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1: Buen fin de semana, muy buenas tardes, que la estén pasando muy bien este viernesito, santísimo viernes, viernes santo. Y es viernes 26 de junio de este año 2026. Su servidor Jaime Domínguez les saluda en esta edición de esto que es la hora de los boleros. Iniciamos rápidamente, claro. Y que sea en un parque, ¿qué les parece si empezamos con algo así? En un ambiente abierto, alegre, tranquilo, bonito. Bueno, así se llama la canción que nos entrega Armando Manzanero y Pasión Vega. Luego, pues, Café Quijano con el tema robarle tiempo al tiempo. Pues imagínense estar en un parque, olvidarnos de todo. Sí, sí merece robarle tiempo al tiempo, ¿no? Y pasar un momento inolvidable, como dice Dani Frank y Carlos Cuevas. Muy buenas tardes, su servidor Jaime Domínguez les saluda. Es la hora de los boleros que aquí inicia.

nuestra próxima entrevista. 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

0: La canción se llama Inolvidable, las voces son de Danny Frank y Carlos Cuevas, dentro de esa programación de Los Boleros, que también nos presentó el tema Robarle Tiempo al Tiempo, con la participación del grupo Café Quijano. Iniciando el programa, escuchamos a Armando Manzanero y la participación de Pasión Vega con el tema de Que Sea en un Parque. Bueno, para ustedes que por ahí algún parque se están haciendo compañía de Reteca, muy buenas tardes. Son las 6:16, momento de una pausa.
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0: 6:19. Ahora les voy a presentar, y en primer término, a Demi Nova y Pedro Capó con el tema de Quédate. Luego, Paté de Foa con el tema Háblame de Ti. Y finalizo con Daniel Me Estás Matando y la canción Solo Tú.

0: Solo tú, Daniel, me estás matando. Antes, Paté de Foie con el tema de Háblame de Ti. En el inicio del bloque, la participación de Demi Nova y Pedro Capó con el tema de Quédate. Y sí, quédate conmigo, todavía tenemos muy buen rato de música en esta tarde, cuando son las 6:31 y 29 las 7.
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0: Faltan 26 minutos para las 7. 26 minutos y las 7. En este bloque les voy a presentar ahora a Francisco Céspedes con el tema Pensar en Ti. Luego Trío Los Santos con el tema de Jacaranda y cierro con Diego El Cigala y el tema Dos Gardenias.

0: a comer.
1: Diego El Cigala, con eso que se llama Dos Gardenias. También escuchamos a Trío Los Santos con el tema de Jacaranda y Francisco Céspedes con el tema de Pensar en Ti. Son 15 minutos los que nos separan de las 7. Voy a la pausa, regreso para la parte final.
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4: Gracias, muchísimas gracias. Muy buenas tardes, que les siga pasando bien, que sigan disfrutando pues de esta tarde primeramente, ¿no? Y pues del fin de semana para quienes pues están ya cubriéndolo, descansando y a lo mejor pues ya reponiéndose hasta para el próximo lunes. Y otros más pues nada más a descansar la tarde de hoy y pues mañana a pasar a cumplir con las actividades, a trabajar. En lo particular, pues yo estaré acompañándoles aquí de 12 a 4 de la tarde, así es que pues los invito a que me escuche. Y bueno, pues ¿qué más les puedo decir? Que tengan una extraordinaria noche, que descansen. Y yo los voy a dejar ya con Tania Libertad, que nos entrega esto que se llama Alfonsina y el Mar. Y con esto despedimos. Gracias. Buenas noches.

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0: ¡Ándale! Pues ahí está el Mambo Dolito con la banda Marta Ellis aquí en Radioteca. ¿Qué tal? Espero que estén muy bien, que estén contentos, disfrutando de esta excelente mañana. 7:53
1: Amigo David.
0: Y para quienes nos están llevando a bordo de su unidad móvil, saluditos, cuídense mucho, ánimo. Manejen con mucha precaución, por favor, fíjense por todos lados. No se confíen de que tienen preferencia, ¿no? Y luego uno dice, ay, es que yo tengo preferencia y vámonos. Nos atravesamos y no sabemos qué piensa el que viene en la siguiente calle. Así que, pues mucha precaución, amigos, y disfruten el día.

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1: Muy bien, saludos a todos, cuídense mucho, ánimo, que sea un excelente sábado y no le cambien porque en unos momentos más, bueno, en punto de las 10 ya estaré de regreso para llevarles por los caminos del sur. Mientras tanto, manténganse bien informados con la emisión Encuentro Sabatino.

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1: No deja, sin embargo, de estar generando algunas otras situaciones que involucra a gran parte de la población que está sumamente concentrada en esto, en sacar adelante cada uno de los temas, el de el ordenamiento de los taxis foráneos, por ejemplo, los problemas que sigue presentando el Hospital Civil Aurelio Valdivieso, como otro ejemplo, la situación que guardan las calles todavía en reconstrucción, prácticamente tercer ejemplo, y mucho de lo que sigue ocurriendo en la capital oaxaqueña y que, por supuesto, es de interés común, no solo de los capitalinos, de la gente que vive en los alrededores, de toda la zona metropolitana, los municipios conurbados, y, por supuesto, que se procurará dar la mejor imagen, la mejor cara de la ciudad de Oaxaca en cuanto vayamos acercándonos a toda la agenda y el calendario que marca año con año la Guelaguetza, desde el Cerro del Fortín, pero también en sus alrededores. Ha sido una semana, señoras y señores, que hemos pues tenido que lidiar mucha gente con las manifestaciones, no solo en la capital, al interior del estado, como está sucediendo en esta mañana. Nos están confirmando el dato que ya retornaron a las Malvinas los pobladores de San Juan Mazatlán Mije, y que a esta hora hay bloqueo carretero en la transísmica, la que nos comunica con el estado de Veracruz, y desde la región del Istmo también con la cuenca del Papaloapan. Hay una vía ya que nos lleva precisamente a Tuxtepec. Entre el miércoles y ayer jueves todavía, los habitantes de San Juan Mazatlán Mije habían estado exigiendo a la Secretaría de Gobierno la acreditación de las personas a quienes este grupo de pobladores consideran deben ser sus representantes, sus pues empleados municipales, pero hay otro sector ciudadano de San Juan Mazatlán Mije que pues votó por otra persona, y se entiende que en medio de esto la Secretaría de Gobierno, las instancias que deben acreditar a las autoridades municipales, están en un dilema, en una encrucijada, o por lo menos una disyuntiva para poder sacar adelante esta situación. Ayer que se anunció la visita del gobernador Salomón Jara a la zona norte del Istmo de Tehuantepec, ni tardos ni perezosos, decenas de elementos de la policía estatal prácticamente amagaron con el desalojo a los manifestantes. Estos, al parecer, por prudencia, se retiraron de las Malvinas, pero esta mañana nos informan que están de vuelta. Tome sus precauciones. Entre muchos otros temas de los cuales vamos a, le digo, opinar, conversar juntos esta mañana. Entre las emociones que nos ha dejado el fútbol, entre el tercer partido ganado de la selección mexicana y con una importante racha de 3-3, de 9 puntos posibles, 9 puntos ganados. La siguiente ronda se está poniendo pues bastante de suspenso, porque pues los rivales que podría tener México pues no son precisamente los más cómodos, por decirlo de alguna manera, pero bueno, sigue la emoción. Entre muchos otros temas que enfrenta el país, el fútbol de alguna manera logra distender, logra pues relajar, logra distraer, ¿no? En el más estricto sentido de la distracción, del entretenimiento, y celebrar como decenas o cientos de miles de personas lo siguen haciendo a las afueras de los estadios y en los sitios emblemáticos, representativos, tanto de la capital del país como en Guadalajara o Monterrey, donde se están jugando estos partidos. Incluso el mexicano es capaz de celebrar con pues gente de todas las nacionalidades, gente que disfruta el relajo que echa el mexicano, gente muy, muy disciplinada en su país, pero que sabe que en México le puede dar rienda a la hilacha, como decimos coloquialmente también aquí en la República Mexicana. Entre muchos otros temas que le digo, vamos a conversar durante los próximos minutos y yo les agradezco que se mantengan en sintonía en el 951-308-1361. Estaremos muy atentos para poder dar cabida a sus comentarios, a sus opiniones, algún otro dato que nos quieran comunicar. Mire, para darles el contexto de lo que ha ocurrido allá en San Juan Mazatlán de Mije, donde habitantes de este municipio habrían cumplido entre el miércoles y todavía ayer viernes, pues ya un número importante de horas en que mantenían bloqueada la carretera transísmica a la altura de las Malvinas entre Boca del Monte y Palomares. Los manifestantes han exigido que la Secretaría de Gobierno de Oaxaca entregue la acreditación al cabildo que encabeza Esteban Santiago Aguilar. En este caso, habitantes de esta demarcación reiteraron que el bloqueo sería por tiempo indefinido hasta que las autoridades pudieran dar una respuesta favorable a su demanda. Autoridades de seguridad confirmaron que hasta ayer por la mañana habían permanecido los inconformes cerrando el flujo vehicular. Por momentos daban paso a algunos vehículos particulares, mientras decenas de camiones ya se habían quedado varados y haciendo hasta una triple fila. Las personas que tenían esta ruta tenían que transbordar, bajarse en el punto del bloqueo, caminar unos buenos kilómetros, abordar el transporte público al otro lado y llegar a su destino. En este sentido, bueno, pues también se buscaron vías alternas entre las calles del municipio de San Juan Mazatlán Mije y corriendo riesgo, pues, por supuesto, en este caso, cuando se buscan las vías alternas, sobre todo cuando cae la noche, los riesgos que corre la ciudadanía, el automovilista,
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1: muy, muy grandes, son, se multiplican. Pero bueno, le digo que ayer y con la presencia de la policía estatal habían logrado dispersar a los manifestantes. Digo, finalmente ellos por prudencia decidieron retirarse, pero hoy precisamente pues ya podrían estar de regreso. Vamos a estar muy atentos a esta información para poder ya darle seguimiento. Entre muchos otros temas de los cuales le digo, además del panorama nacional que nos ha dejado esta semana, que son sumamente interesantes. Así que gracias una vez más, que se queden con nosotros de aquí hasta las 10 de la mañana. Gracias al auditorio de Matías Romero Avendaño, 90.5 de FM, en la ciudad y puerto de Salina Cruz, 97.1 de FM, los 40. Gracias también a Pilotepa Nacional, 98.1 de FM, a quienes nos escuchan a través de Radio Teca 91.7 de FM. Estamos en vivo por la red social Facebook, síganos como Encuentro W Radio Oaxaca, también en nuestro portal EncuentroRadioTV.com. A nombre de todo el equipo de producción de Noticiarios Encuentro, bienvenidos, bienvenidas. Y déjeme saludar con muchísimo gusto al señor Humberto López Lena, que por supuesto tiene los temas de conversación en esta mañana y que seguramente se pondrá bastante interesante. Señor Humberto, como siempre, qué gusto, muy buen día, bienvenido.
2: Gracias, Paco, buenos días, buenos días, buenos días, alegría, Paco. Debemos estar contentos por muchas cosas y por eso tenemos que hacer este programa muy alegres, muy contentos. Adelante, Cristian, con la primera melodía del programa.

0: Buenos días, alegría, buenos días, Paco, buenos días, amable audiencia de Encuentro Sabatino. Qué feliz, qué felicidad de ya no tener a los maestros, ¿verdad? Qué felicidad de que ya se fueron de vacaciones y nos permitieron a nuestros hijos, nietos, también ya estar de vacaciones. Qué alegría que los maestros, pues imagínate, dicen que son 1,400,000 alumnos y ellos se llevaron 1,600,000 pesos. Imagínate nada más si no van a estar alegres. Bueno, por lo menos los líderes, quién sabe, los maestros que los dejaron en las banquetas con sus carpas y con toda la inclemencia. He estado diciendo en los dos últimos programas, amable audiencia, que felicitaba a la presidenta porque demostró tener más pantalones en no enfrentarse, en no reunirse, en no aceptar el diálogo con los maestros. Ah, pues no hay necesidad, Paco. Con el dinero baila el perro, ¿verdad? Y entonces, pues imagínate, 800 más 800, 1,600, más lo que se está acumulando. Pero además, no hubieron sueldos caídos, ¿eh? En la quincena les pagaron puntualmente, y las vacaciones que vienen, y todas las demás prestaciones. Por eso es importante escuchar, Paco, a Eduardo Borges, en la entrevista que le hace nuestra compañera y amiga Gabriela Marketing a través de esta frecuencia, y luego comentamos los casos y cosas de los maestros de la CENTE. Adelante, Cristian.
1: A ver, ¿de dónde sale? Me gusta mucho esa pregunta porque si ves la prensa, dice el gobierno entregó a la coordinadora o el gobierno destinó 1,000,000,000, 800,000,000. No, la verdad es que lo hicimos tú y yo y todos los radioescuchas. Pues sí. Déjame regresar a ese principio básico. Somos los contribuyentes, todos los contribuyentes, los que estamos entregando 800,000,000, 1,000,000, 10,000,000,000 de pesos. No los entrega el gobierno. El gobierno los entrega en nuestro nombre. Y por eso es tan importante aclarar el origen y el destino de estos recursos, porque es nuestro dinero, ¿no? No es el dinero del gobierno. Y se nos olvida con mucha frecuencia, ¿no? Cuando ves incluso el discurso y cómo pactan, parecería que el gobierno entregó algo. No, lo entregamos los contribuyentes. Sí, y decidimos entregarlo, si quieres verlo así, porque sí nos preocupa la educación y porque nos preocupan los profesores que están a cargo de la educación de nuestros hijos, además de sus derechos sindicales. Yo creo que nadie está en contra de que a los maestros les vaya mejor y que se ejerzan derechos sindicales. Creo que también hay que recordarlo porque de pronto parecería, ¿no?, que no son sujetos de derechos. También son sujetos de derechos. El problema son las obligaciones, Gaby, ¿no? Cuando ves a cambio de qué se entregó dinero, uh-huh, o se destinan recursos, como quieras plantearlo, no me queda muy claro en qué momento está la calidad de la educación de nuestros hijos, de los hijos de los radioescuchas. No me queda muy claro a cambio de qué fue. Y si lo ves en la prensa, parece que fue a cambio de retirarse del Zócalo y dejar de movilizarse. Entonces, podemos invertir más dinero si fuera necesario, pero ¿a cambio de qué? Y no queda claro a cambio de qué. Parece que es a cambio de que no se movilicen. Y el último punto, así nada más para contextualizarlo, es que Gaby, tú y yo nos conocemos desde hace algunos años, uh-huh, y no ha habido un solo año en que no pasemos por este mismo tema.
2: Ese es un tema importante. Eso que estás diciendo es fundamental. No ha habido un año en que no pasemos por este mismo tema.
1: Uh-huh. Si no te toman el centro de Oaxaca, te toman en Durango. Si no lo hacen en Durango, lo hacen en una sección que se separó en la Ciudad de México. Es decir, es una forma de negociación política que no va al fondo de los problemas que tenemos en el sistema educativo y donde el gobierno, pague lo que pague, siempre nos sale muy caro, ¿no? Porque no se resuelve el problema, ¿no? Uh-huh. y lo vamos a volver a ver, ¿no? El año pasado fueron 800 millones, este año 800 millones, eso es solo lo que se destina a Oaxaca, por cierto, y el siguiente año vamos a volver a hablar de otra cifra multimillonaria que se entregó. Me parece que el hay como que recapitular en los básicos, ¿no? Es dinero que entregan los contribuyentes, que creen en los derechos sindicales, que creen en mejorar la calidad de sus hijos, pero que es un problema estructural que se repite año con año y que no, ¿a cambio de qué? A cambio de nada, que se retiren de una plaza pública. Y eso me parece sumamente preocupante, porque ya nos veremos en un año, seguramente, ¿sí?, con Marco Fernández o con Nayeli hablando exactamente de lo mismo de cara al Día del Maestro y de cara a la negociación del presupuesto que viene.
3: Esta pregunta que planteas, Eduardo, es muy importante. ¿A cambio de qué? Y bueno, entre los que sí resultan ganadores, Gaby, Eduardo, están los líderes sindicales. Aquí les traigo 7 ejemplos solamente de quienes

0: Escobar, que fue líder del Movimiento Magisterial Popular Veracruzano de la Coordinadora en Veracruz. En 2016 es diputado local por Morena. En 2024 es diputado federal. Y bueno, hasta ahorita tiene 4 iniciativas. 2 de ellas es inscribir en letras de oro diferentes leyendas en el Salón de San Lázaro. También está Adela Piña Bernal, que fue representante de la sección 9 en el sindicato y ahora es directora general de formación continua y docentes en educación básica en la SEP. Y bueno, Leticia Ramírez, que ella también fue integrante de la sección 9 en la Ciudad de México en los 90. Luego recordemos que fue muchos años responsable de atención ciudadana en la presidencia de la República, 2018-2022. Luego secretaria de educación y actualmente secretaria de bienestar. Y bueno, también tenemos otros casos de diferentes entidades. Irán Santiago, que fue secretario de pagos en la CENTE y luego fue diputado federal también por Morena en 2018. Filemón Acosta, considerado uno de los radicales de la CENTE en Michoacán, fue regidor municipal en Lázaro Cárdenas en 2018-2021. Armando Espetia, dirigente en Hidalgo y que también fue alcalde en San Salvador. Entonces, sí hay beneficiarios, ¿no?, de todas estas movilizaciones.
1: Sí hay beneficiarios, qué buenos datos nos traes. Nayeli, no tenía, por ejemplo, en el radar el de Leticia Ramírez, que había sido esa parte de su trayecto, Eduardo. Pero pues sí, como tú dices, a ver, en principio, pues no estamos en contra de que los profesores ganen mejor. No estamos en contra de que tengan derechos laborales. No estamos en contra de que todo esto fuese para mejorar la educación de los niños y de las niñas. Pero hace rato ponía yo el audio del titular del Instituto Oaxaqueño de Educación y decía, pues va a ser casi imposible, dice, va a ser complejo que los niños y las niñas, es más de 1,400,000 por ahí, de chamacos y chamacas, 1,400,000, que recuperen las clases perdidas, en fin, todo este escenario que está frente a nosotros. Y como dice Nayeli, hay estos casos y seguramente un montón más, pero ahí hay muy buenos ejemplos, pues de los que terminan sí resultando ganones de un dinero que ponemos nosotros. Me gustó mucho que lo dijeras así, Eduardo. Este dinero no sale de la nada, sale de nuestro bolsillo, de los contribuyentes, y no sabemos a cambio de qué, Eduardo.
2: Y estamos hablando de los recursos extraordinarios, Gaby, pero claro, tan solo en los anuncios de esta semana se estima que hay alrededor de 3,000,000,000 de pesos adicionales que van por la vía fiscal. ¿Y eso qué significa? Pues que les están, por ejemplo, las categorías de las que se habla, ¿no? Perdóname, suena a algo que yo no soy, ¿no?, que es experto en materia laboral, pero para que lo pongamos con toda claridad: contrataciones, recontrataciones, recategorizaciones, basificación y compactación de horas. A ver, para ponerlo en lenguaje llano y muy sencillo, les estamos comprando plazas a los sindicatos, ¿no? Yeah. O sea, esos recursos fiscales que hacen, pues que se destinan a nuevas plazas donde a lo mejor no se necesitaban, donde a lo mejor ya tenías un profesor frente a aula, y les estás dando, permíteme hacer la analogía, como acciones de una empresa, ¿no? Porque les estás diciendo, mira, yo te voy a comprar plazas, te voy a dar plazas que tú puedes vender, que tú puedes heredar, que tú le puedes regalar a algún líder de la coordinadora o de cualquier otro sindicato. Te estoy dando una moneda de cambio. No te estoy entregando dinero, ¿verdad? Pero te estoy entregando plazas donde a lo mejor no se necesitan. Y donde a lo mejor lo único que va a hacer es que pues vas a poder tener mayor capacidad de movilización política en el futuro. Entonces, además de los recursos extraordinarios, siempre en estos paquetes pues se compran, claro, plazas, ¿sí? Y esas plazas se negocian. ¿Recuerdas algunos años cuando intentamos, ¿no?, poner por primera vez a concurso las plazas del magisterio, que había dos discusiones muy importantes? ¿Cuántas plazas hay y cuántos maestros hay? Porque no son el mismo número. Uh-huh. Es decir, tú puedes tener 600,000 maestros reales y 800,000 plazas, ¿no? Claro. Y no sabes cómo les molesta que se discuta esto, no solo a las organizaciones sindicales, sino a la propia SEP, porque revelas que hay más plazas que maestros, ¿no? Uh-huh. Y el otro tema que también yo creo que hay que tener presente aquí es que, como hemos platicado en otras ocasiones, el bono demográfico ya se acabó.

0: vamos a tener más niños en las escuelas en el futuro. Entonces vamos a tener plazas sin niños en las escuelas.
1: Qué bueno.
0: Porque estas plazas generan, ¿no? Claro. En el tiempo obligaciones, como por ejemplo las de los propios, las de los propios retiros.
2: Claro, Eduardo Borges, en esta entrevista. Y Paco, pues por eso digo, qué alegría de los maestros que ya no están, qué alegría de que ya no nos están enchinchando en el centro histórico. Imagínate 1,000 millones, 1,600 millones año con año, que 2 años, perdón, que le dan a los maestros y la afectación que nos hicieron al comercio, al pueblo, a la ciudadanía. ¿Qué hace el gobierno de alguna forma federal y estatal y municipal para contribuir a la paz, a la tranquilidad, a seguir trabajando? Al contrario, te siguen enchinchando. Pero a de lo que dicen, muy cierto, Paco, hay que reflexionar, hay que recordar. Y de eso se trata nuestro programa, de analizar, de comentar, de señalar, de criticar los hechos, ¿eh? Porque no estamos levantando falsos, los hechos concretos. Simple y sencillamente dieron a conocer 7 nombres de diputados y senadores también. El actual líder de la 9 es senador. ¿Te acuerdas de Azael Santiago Chepi? ¿Quién lo hizo, diputado? Andrés Manuel, además vía plurinominal, y ahora sigue cobrando en la SEP, porque ya no lo aceptan en la CENTE. A Leticia Ramírez. Oye, todos de Morena, Paco. ¿Y seguimos creyendo en ellos? Ellos, maestros y Morena. ¿Y el nivel educativo de nuestros hijos? Oye, pero esta cantidad que decía Borges, que son 600 mil maestros los que están registrados en la SEP, y son 800 mil plazas, ¡qué poca! ¡Qué bonita familia, Paco!
3: Como bien lo dijo también el entrevistado, no hay año desde hace más de 40 que no habíamos pasado por este proceso. Y digo, hayamos pasado que porque al final de cuentas, aun cuando las negociaciones se centran en los representantes de la CENTE de cada una de las entidades donde tienen presencia, en este caso fue con la Secretaría de Gobernación, con la Secretaría de Educación Pública, con el director general del ISSSTE, con el gobernador de Oaxaca, pues al final de cuentas lo que entregan todos estos representantes de los gobiernos es dinero de los mexicanos. Son 800 millones de pesos que nos aseguran irán a parar a la contratación de trabajadores de educación y a la mejora de la infraestructura educativa.
2: Oye, Paco, sí. ¿Y este dinero no sería mejor para medicamentos, para hospitales, para exigir mejor nivel educativo?
3: Bueno, si hablamos de las prioridades en nuestro país para aplicar 800 millones de pesos, primero, cada rubro a estas alturas debería no solo merecer, sino tener la capacidad de soportar o de recibir esa cantidad y más de recursos, por la mera prioridad que podría representar la educación como tal, la salud como tal, la seguridad como tal, y qué tal infraestructura, carretera, ¿no? Por decir algunos rubros. Cada uno de esos rubros necesariamente deberían tener no solo la atención, sino el presupuesto año con año para mejorar nuestras condiciones de vida. Pero El tema de la priorización se basa en este tipo de presiones, en este tipo de negociaciones, en este tipo de condicionamientos, en este nivel muchas veces de amaciato, porque al final de cuentas esto es lo que tenemos. Podrán en el discurso, en la narrativa, en las movilizaciones que tanto terminaron afectando a miles de personas, al comercio establecido, empresarios, a la imagen de la capital del país, de la ciudad de Oaxaca, pero ellos saben entenderse entre sí. Bueno, a tal grado, como lo estamos observando, que representantes o exrepresentantes agremiados todavía a la Coordinadora Nacional de Trabajadores de la Educación son hoy, se supone, representantes populares, pero simple y sencillamente terminaron siendo un elemento, ¿no?, del partido oficial, el partido en el gobierno. Ah, pero ahí no termina la cosa, porque recientemente ahora el CENTE, el Sindicato Nacional de Trabajadores de la Educación, al ver la tajada que se lleva la CENTE, quiere lo suyo. Esto es un cuento de nunca acabar, señor Humberto, pero mucho de lo que pasa es precisamente ese amaciato, es ese nivel de ambición, es ese nivel de complicidad, de relación que tiene el gobierno, no solamente con este gremio, pero pues en qué termina en esto, ¿no? A valores entendidos prácticamente, cada uno desde su parte sacando la ganancia que mejor le parece, mientras el nivel educativo simple y sencillamente sigue sufriendo un importante rezago. Insisto que mientras muchos maestros y maestras estaban en los plantones dejando sin clases a miles de niños, sus hijos seguían estudiando en escuelas particulares.
2: Negocios en los curitos, ¿no? Debajo de la mesa de cada uno de ellos, bueno, de los líderes, ¿verdad? 800 millones solo para que se retiraran de las calles, para dejar de protestar. Imagínate todo el dinero que le dieron la SEP en lo obscurito para mantenerlos ahí en la calle, ¿verdad? Para que no se mojaran los alimentos, el transporte, los líderes en buenos hoteles, con buena comida. ¿Te acuerdas del informe de la presidenta ahí cerquita en el Monumento de la Revolución y que no hicieron nada, y el amague de que vamos a protestar a nivel mundial por el fútbol? Oye, ¿y dónde está la negociación, la exigencia, la evaluación de cada uno de estos maestros en materia educativa? ¿En qué nivel estamos a nivel internacional, mundial, en México con la educación? Pero 40 años, Paco, no han aprendido ni el PRI, ni el PAN, ni Morena, y los maestros pues se ríen, ¿no?, con tanta lana. Oye, Eduardo Borges dice que nada más es para la sección 22. ¿En qué se va ese dinero? ¿Para quién va a ser? ¿Para la líder que ya la están candidatando en Morena como diputada? ¿Cuál es el beneficio? ¿Las escuelas? No se vale, Paco. ¿O estamos nosotros equivocados? Cambiemos la locución por ser maestros y heredar el legado a los hijos y nietos con estas plazas sindicales.
3: Uf, y la verdad es que esto, al final de cuentas, no se ve cómo pueda tener un nuevo rumbo. Al final de cuentas, después de la reforma que de alguna manera pudo haberle restado esa capacidad al gremio y llevarlo a una condición de que solo a través de resultados, solo a través de la evaluación tuviera mayores posibilidades, pues una vez que se establecieron las relaciones y se establecieron las condiciones, pues aquello se fue perdiendo, se quedó en un mero intento a través de la reforma educativa. Habría que recordar que durante muchos años los que hoy son gobierno y eran oposición abanderaron, marcharon, se echaron al hombro a los trabajadores de la educación. Y hoy, por supuesto, en diferentes circunstancias, pues llevan precisamente esta relación a una situación de una discordia simulada, porque al final de cuentas bien que se saben entender y bien que van a necesitar los políticos a los maestros y los maestros a los políticos, mientras la educación sigue bastante rezagada.
2: Y todo a costa de nosotros, de los contribuyentes. Y este es un pequeño sector, el sindicato más grande de América. Pero sucede lo mismo con los zánganos de los partidos políticos o cualquier otro grupo de manifestantes. Ahí viene la Guelaguetza. Todo es con recursos de nosotros, de los contribuyentes. ¿Y dónde está la mejora de la paz, de la tranquilidad, de los servicios que pagamos tanto trabajadores como empresas, al seguro social, pues a la misma educación? En fin, Paco, esto no se ve que pueda terminar porque es parte del populismo, es parte de la bandera política para sumar votos de todos estos supuestos maestros, 600,000 maestros. Bueno, pues ahí está el nuevo partido, ¿no? A una religión que también es numerosa. En fin, ¿qué hacemos, Paco? ¿Qué hacemos? ¿Qué hacemos? Por eso, desde niño, a mí me dijeron, ¿para qué vas a la escuela? ¿Para qué? Te vamos a sacar de la primaria, me dijeron mis padres. Le digo, ¿pero por qué? Y me dijeron, porque tú ya sabes más que los maestros. ¡Qué bárbaro! No, es una broma, pero la verdad es que es lamentable el nivel educativo que le dan a nuestros hijos, Paco.
3: Sí, pues mucha gente, no necesariamente con posibilidades reales, me refiero al tema económico, mucha gente en medio de todas sus necesidades privilegia, prioriza, enfoca su esfuerzo en dirigir a sus niños, a sus niñas, a centros educativos de estos particulares que durante todo este año pues no perdieron clases. Pero y esto ha sido satanizado incluso, ¿no?, por los propios gobiernos populistas de izquierda. ¿Cómo es posible que vaya educación así privada y la gente del pueblo se quede sin oportunidades mayores, etcétera? Pero a eso precisamente llevan, y lo quiero decir de esta forma, no necesariamente la gente con mayores posibilidades económicas, es la gente que prioriza, que privilegia la educación de sus hijos y que dice, pues hagamos el esfuerzo porque por aquí parece que no va a funcionar. Y esto es algo que, pues con todo respeto, deberíamos llamar a la reflexión de los trabajadores de la educación. Lo hemos dicho en muchas otras veces, pueden ser legítimas, pueden ser necesarias, pueden ser urgentes, pueden ser pues muy válidas, muy importantes sus necesidades y el cubrir su calidad de vida. Digo, es para la educación de los niños de México. Pero las formas, el fondo y los resultados dejan mucho que desear.
2: Por eso, quito mi felicitación a la presidenta que hice en los dos programas anteriores, que se había fajado y que había hecho valer.
3: Ahora, déjeme decir antes, tres doritos después, el señor Humberto López Lena deja de felicitar al presidente. Tres doritos después.
2: Imagínate, Paco, ¿será que me llegó el chayo que dio el gobernador a los locutores y periodistas y chayoteros que van a su mañanera?
3: Se les llama vegetarianos, dijo un cuate que conocemos.
2: Ah, sí, tu amigo, por cierto. Vegetarianos por el chayo. No, la verdad es que se me hacía valiente la postura de la presidenta en no caer en el juego. Pero ahora pienso, ¿fue valiente o fue temerosa de enfrentarse? ¿Pero para qué si Mario Delgado les dio todo lo que quisieron? Y bueno, la semana pasada que salió de gira, la abuchearon fuerte. La antepasada, porque la semana pasada no salió y esta semana tampoco salió al interior del país. Pero bueno, al ratito ya los maestros van a tener otra bandera, que es la Guelaguetza. Pobre de Oaxaca, pobre de nosotros. Por eso, Paco, permíteme complacer a la audiencia que me está mandando una petición, una melodía dedicada a los maestros. Vamos a complacer y vamos a alegrarnos. Vamos a poner en la tornamesa número 2 la siguiente melodía dedicada para todos los maestros. Adelante, Cristian.

0: Bien, bien, qué cargamento se llevaron, Paco, amable audiencia. Gracias, vamos a un corte comercial y regresamos con las cosas y casos de los políticos y de los partidos que el INE ya autorizó, dos nuevos partidos, como si fuera dinero de ellos. Adelante, cabinas.
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0: Estamos de regreso, gracias, buen día, 8:49, emisión Encuentro Sabatino de este 27 de junio. Seguimos y vamos con los temas que nos ha dejado también el panorama nacional, temas que tienen que ver con que vamos a tener nuevos partidos políticos, ni más ni menos. Ahí es donde usted pone la diana, señor Humberto, las fanfarrias, que no andaba usted muy contento, pues. Dos partidos políticos más, imagínese. Esto es para
1: ya me están sobornando, ya me quieren convencer, ¿verdad? Pero todavía no caigo. Yo quisiera un cargamento como el de la CENTE, de unos 800, 600 millones. No, qué poca, ¿no? Qué poca. Una vez más, a costa de nuestros impuestos. Dos nuevos partidos más. Adelante, Cristian.
2: Primero, pues no, ya no les quedó de otra, la verdad, más que dejar pasar a estos dos partidos. Porque pues sí, mira, yo sí vi que hubo varios intentos por frenarlos, ¿no? Uh-huh. El partido este, el PAS, uh-huh, que ahora se va a llamar Partido PAS, en realidad es la tercera versión del PES, uh-huh, del Partido Encuentro Social, uh-huh, que participó en 2015 y 2018, que se alió a Morena a partir de la alianza para postular a Cuauhtémoc Blanco en Morelos, si te acordarás.
3: Claro. Sí, claro.
2: Uh-huh. El partido de evangélicos de Hugo Eric Flores. Ese partido, a pesar de que estaba en la coalición que llevó a Andrés Manuel a la presidencia, perdió el registro en 2018.
3: Ya.
2: En 2020 lo recupera y participa en 2021, ahora como Partido Encuentro Solidario, uh-huh, pero en 2021 tampoco alcanza el 3% y se va. Y ahora es un partido que se declara afín a la Cuarta Transformación. De hecho, le querían poner las siglas de Claudia Sheinbaum Pardo, Construyendo Sociedades de Paz, pero la presidenta se fue al tribunal y les dijo, oigan, pero esas son mis iniciales,
3: sí,
2: y le prohibieron usarlas. Entonces ya no serán CSP, serán PAS.
3: Okay.
2: Y luego el otro efectivamente es Somos, que es el Somos México, uh-huh, que es el partido que tú has hablado aquí muchas veces con Emilio Álvarez y Casa, con Guadalupe Acosta Naranjo. Uh-huh. Ellos son, pues mira, políticos, sobre todo vinculados al extinto PRD, uh-huh, algunos del PAN también, como Gustavo Madero, la ex candidata a la presidencia Cecilia Soto, uh-huh, y una pléyade de ex funcionarios electorales, ¿no? Uh-huh. Está desde Edmundo Jacobo hasta varios de los que fueron miembros de la Junta General Ejecutiva con Lorenzo Córdoba, en okay, ese INE de Lorenzo Córdoba. Uh-huh. Y están ahí y formaron ese partido Somos, al que se les autoriza el registro, pero les ordenan cambiar de nombre. Uh-huh. Se aventaron un argumento en el INE, Gaby, muy, muy raro, diciendo que Somos México genera una identidad como si se quisieran apropiar
3: del país,
2: de todo el país. Uh-huh. Una cosa rarísima.
3: Qué raro. Uh-huh.
2: Qué raro, pero bueno, el chiste era frenarles el Somos MX. Les obligan a quitar el MX del emblema y a cambiar de color, que porque hay un partido en Tlaxcala que se llama Fuerza por México, que tiene un color rosita. Entonces, pues el partido de la marea rosa, que es como conocemos en los medios a Somos también, porque deriva de aquel movimiento de la marea rosa, que recordarás, de claro, el INE no se toca, uh-huh, pues ellos se van a ir al tribunal seguramente a pelear sus elementos identitarios, ¿no? Que son pues fundamentales, son con los que trabajaron un año para obtener el registro. Uh-huh. Ya veremos qué decide el tribunal. Pero fíjate, hoy veía yo la prensa en la mañana, me llama la atención que se habla más de los que no pasaron que de los que sí pasaron.
3: Sí.
2: Entonces, bueno, estos son los que sí pasaron, PAS y Somos, que estarán en la boleta electoral en 2027, que comenzarán a recibir prerrogativas desde este año, una parte mínima proporcional de lo que se reparte este año. Y fíjate que aquí vale la pena aclarar una cosa, Gaby, porque no sé si a ti te lo dicen, pero a mí sí me dicen mucho. Nuevos partidos, más dinero y no sé qué. En realidad no, Gaby. Estos partidos participarán de una bolsa que se crea y que se reparte entre el número de partidos que haya. Entonces, para aquel ciudadano que esté preocupado de que con más partidos ahora hay más bocas que alimentar y más dinero, no. Las prerrogativas siempre van a ser las mismas, porque se calculan con una fórmula constitucional. Entonces, que haya más partidos incluso es mejor, porque se reparte el dinero que de por sí hay entre más opciones políticas. ¿Me explico?
3: Sí, claro. Sí, claro. Entonces, eso es importante decirlo, claro.
2: Uh-huh. Sí, no se crea el auditorio que ahora vamos a tener que mantener a más partidos. No, la bolsa, que este año, por cierto, fue de 7,000 millones de pesos, o sea, es una bolsota. Bueno, ahora se reparte entre solo 6 partidos, ahora se repartirá entre 8 en 2027, y eso es interesante, Gaby. Ahora, los que no pasaron.
3: Uh-huh. ¿Cuáles son?
2: Había un partido, pues más bien de ultraderecha,
3: uh-huh,
2: que se llama México Tiene Vida, que sí funciona y existe en Monterrey.
3: Así es.
2: Como un partido local. Si uno lee sus documentos básicos, pues ya sabes, ¿no? La familia, eso sí son familia, patria y libertad, pero uh-huh, a morir, ¿no? Uh-huh. O sea, el PAN se queda, empalidece frente a las posturas muy conservadoras de este partido, que tiene cierta, digamos, raíces en Nuevo León, ¿no? Ese es uno. Y el otro, que es el más interesante, que le hayan negado el registro, es Que Siga la Democracia. Mm. Esta organización, Gaby, hablamos mucho de ella en 2021, porque fue la que se puso a juntar las firmas para la revocación de mandato de Andrés, claro, Manuel. Uh-huh. Claro. ¿Te acuerdas que aquí, sí, platicamos, claro, que llegaban en camiones con 3 millones de firmas?
1: Estoy de acuerdo con Ernesto Núñez. Si bien es cierto de que hay un presupuesto de prerrogativas, una vez más, la falta de transparencia, deberían de ejecutar, de regresar ese presupuesto para medicamentos, para servicios sociales, y no para una caja chica de los diputados, senadores y de partidos políticos. Que hay un presupuesto que se van a repartir ahora entre 8 y no entre 6 por las prerrogativas y todo lo demás, lo que representa. ¿Podríamos hablar un poquito de cada uno de los partidos, Paco, antes de escuchar a Carlos Loret, que hace una evaluación interesante? Pero ese partido de los evangélicos que decíamos hace rato, pues son tantos que con la mano en la cintura van 3 contiendas que logran el registro. Pero además, como son aliados al partido del poder, pues se lo dan. El PAS, anteriormente fue el PES, y anteriormente fue Encuentro Social. Partido evangélico, aliado al poder que esté en turno. Y el otro partido de Somos, que MX, que el color rosa, le quitaron al PAS las siglas de la presidenta Claudia Sheinbaum, como quien dice, ya empezó a ordenar antes de que inicie el PAS, para que sepan por dónde viene. Y Somos, pues también tiene una línea para decir que son contrarios, para decir que es oposición. Pero desafortunadamente el líder de este grupo, bueno, son varios, pero quien lo encabeza, Guadalupe Naranjo, te suena, me suena como maestro también, ¿no? Cobraba chayos por todos lados, con una imagen pésima en el PRD. ¿De qué nos sirve tantos partidos políticos? Deberían de permitirle a la ciudadanía, a las candidaturas ciudadanas, poder participar en contra de las imposiciones. Son partidos que se van a aliar, igual que el Verde y el PT, a Morena. No sé, ¿qué piensas, Paco?
0: Pues, más de lo mismo, soy Humberto. Más de lo mismo. Imagínense que crea un nuevo partido que de entrada pretendía llevar las iniciales de Claudia Sheinbaum Pardo, ¿no? Imagínense si esto es nuevo. Imagínense si esto es una verdadera opción para seguir construyendo la democracia en México. Cuando se habla de que hay más opciones políticas dentro de pues, este panorama en nuestro país? Pues la pregunta realmente es ¿cuál opción? Si es lo mismo, si se dice abiertamente del lado del gobierno en turno, el oportunismo de estas personas, el no quererse quedar fuera del presupuesto, porque vaya que van a tener la posibilidad de inmediato, en el 2027, ya el recurso de entrada, tiempos en radio y televisión, y sobre todo la posibilidad de registrar candidatos en las elecciones federales y locales del próximo año. Que a querer o no, se van a llevar unos cuantos. Y con eso empiezan a hacer su concentrado de dinero. En el otro sentido, quienes se dicen oposición al gobierno, que son los de Guadalupe Acosta Naranjo, pues lamentablemente vienen de una marea rosa que tampoco fructificó en nuestro país. El partido Somos México tiene antecedentes en las movilizaciones ciudadanas de 2022 y 2023 que se activaron en contra de las reformas electorales de López Obrador y en defensa de la integridad electoral cuando se decía que el INE no se toca. ¿Y qué sucedió con el INE? Estas movilizaciones conocidas como la Marea Rosa y que respaldaron en su momento la candidatura presidencial de Xóchitl Gálvez en las elecciones de 2024. Nada nuevo. Más opciones con el mismo presupuesto. Pues la verdad es que es el mismo presupuesto, más opciones, difícilmente. Con el PAN, con lo que queda del PRI, Movimiento Ciudadano, Verde Ecologista, Partido del Trabajo y Movimiento de Regeneración Nacional Morena, yo creo que nos basta y nos sobra, ¿no? Para polarizar al país, para desmenuzar, para pulverizar en muchos casos la tan anhelada democracia que seguimos queriendo consolidar en nuestro país, señor Puerto.
1: De todos esos partidos, 8, no haces uno, Paco, ¿no? Oye, me llama la atención de que los nuevos partidos, los colores, Somos color rosa, el PAS color moradito. ¿Hacia dónde van, Paco? Podríamos cambiarle de nombre si quieres, ¿no? De las intrépidas, ¿no? La verdad, Paco, es de qué nos sirve tantos partidos políticos si no le dan oportunidad, vuelvo a repetir, a la ciudadanía. Por cierto, esta semana estuvo la presidenta Michoacán con Hugo Aguilar, el ministro, precisamente para que hubiera más apertura a las candidaturas ciudadanas. Escuchemos a Carlos Loret y luego continuamos con el comentario. Adelante, Cristian.
4: Los morenistas le están dando la vuelta a la restricción de nepotismo que impuso la presidenta Sheinbaum para que los nuevos gobernadores no sean papás, hermanos, sobrinos, primos de los que están actualmente. ¿Y cómo lo están haciendo? Pues registrándose por el PT, por el aliado. Porque la restricción de nepotismo es solo para Morena. Gerardo Sánchez Sansores, sobrino de la gobernadora de Campeche, Laida Sansores, quiere ser gobernador de Campeche después de su tía. Se registró por el PT. Hoy, su tía, la gobernadora, criticó la estrategia del sobrino para evadir la restricción de nepotismo y se deslindó de su sobrino.
5: Gerardo, mi sobrinito, y de repente lo vemos pues, que ya está en el PT, ¿no? Para nosotros ha sido una sorpresa primero porque empezó, pues él estaba colaborando y trabajaba con nosotros, nunca fue funcionario. Que te pases de un partido de la noche a la mañana en el que nunca has estado, que habla de valores, de convicciones, le vino como una obsesión y que como diera lugar, pues él tenía que llegar a estar en las encuestas para ser candidato a gobernador. La política está hecha son historias de héroes y de traidores, ¿no? Eso siempre se da, pero cuando el puñal te lo clavan en tu casa, eso duele mucho.
1: Perdón, perdón, Paco. Adelante, Paco.
0: Bueno, pues ahí tiene usted lo que sigue generando esto de la creación de nuevos partidos políticos. Deberíamos insistir aquí en cómo, por ejemplo, nada más para que le dé usted una checadita, seguramente de inmediato va a ubicar, mucha gente va a ubicar a estas personas que hoy se supone integran un nuevo partido político. Que de nuevo, pues la verdad es que tal vez ni siquiera el nombre, ¿no? Somos México es dirigido formalmente por Guadalupe Acosta Naranjo, ex líder del PRD. ¿Sabe usted en qué terminó el PRD? De muy, pero muy triste, de muy gris memoria. Aquel otrora partido de izquierda, ¿no?
6: Irnos a un juicio.
0: Su vocero principal es Emilio Álvarez y Casa, ex senador del PAN-PRD, ex presidente de la Comisión de Derechos Humanos de la Ciudad de México. En la estructura de este nuevo partido confluyen personajes que hicieron carrera política en el PAN como Gustavo Madero, el PRI como Enrique de la Madrid, el PRD como Fernando Belaunzarán, llamado Avendaño, del PT como la ex candidata presidencial Cecilia Soto. Uno de los principales apoyos proviene de la confluencia de exfuncionarios electorales vinculados con Lorenzo Córdoba, expresidente del INE, que han llevado a la organización su experiencia técnica en la materia. En Edmundo Jacobo, Carlos Ferrer, Roberto Heicher Cardiel y René Miranda, ex integrantes de la Junta General Ejecutiva del INE, son solo algunos de ellos. Los exfuncionarios del INE ahora son militantes, de alguna manera, partidistas. Así que, ¿nuevo, nuevo? Pues no. ¿Cuáles serán realmente los resultados en un momento dado como oposición? Pues la verdad es que podría no tener mayor o mejor destino, señor Humberto.
1: Sí, definitivamente no son nuevos. Definitivamente saben dónde está el presupuesto. Y bueno, quieren seguir pues enchinchando o mamando del presupuesto. Ya lo decían, hay dinero de prerrogativas más que suficientes. Y bueno, ahí está la creación del Verde, la creación de Morena, la creación de Convergencia, del Paz, de todos. ¿Cómo nacen de una persona y de la ambición? Por el presupuesto, igualito que los maestros, años con años. Vámonos por todo lo que dejen y nos permitan. Lástima. Eso es lo que nos toca vivir en México, Paco.
0: Sí. Cada elección, cada proceso, cada 3 años en lo local, cada 6 años en lo federal, cada 6 años en las gubernaturas, cada 3 años en las diputaciones locales, cada 6 años en las senadurías. Cuando se vienen las elecciones mayores, presidenciales, pues ya se imaginará lo que podríamos tener. Y la verdad es que pareciera tan lejano, por ejemplo, un proceso o un periodo de 6 años, pero al día siguiente de haberse iniciado la administración federal como tal, ya hay propuestas para nuevos contendientes. La verdad es que, pues sin ser realmente pesimistas, ¿no? Esto se seguirá centrando en una polarización de ideas, esto continuará una ruta de, pues también manejo de cautivo de organizaciones, de el recurso que pueda llegar al grueso de la población a través de diferentes mecanismos. Y la gente que termine convenciéndose, como en su tiempo se convenció que el PRI ya no daba para más, en su tiempo se convenció de que el PAN ya tenía suficiente, de que ahora, pues, cuánto pueda durar una administración que no, pues, suelte, le podría decir, el partido actual en el gobierno, Depende mucho de los resultados que se sigan obteniendo o de lo que termine en decepción entre la ciudadanía. Desafortunadamente, en una de esas se vota con el estómago, se vota con el desaliento, se vota con el enojo y se vota por el menos peor, que tampoco es que nos vaya a traer mejores condiciones.
1: Pues vuelvo a repetir, de todos nos sacamos a uno bueno. Todos llegan con promesas de campaña que nunca cumplen, agarrando las banderas de la corrupción, de la falta de transparencia, de que vamos a acabar con la derecha, con la izquierda, con los de en medio. Pero el país sigue siendo igual, sobre todo en materia de inseguridad, de transparencia. Paco, ¿para qué las elecciones si ya sabemos cómo se van a imponer? Paco, te agradezco el espacio. Como sabes, tengo un compromiso y sé que tú también tienes otro. Pero bueno, esperemos abordar el tema, si crees conveniente, si ya está nuestro compañero Álvaro Morales, para comentar sobre el tema de Oaxaca, sobre la reubicación de los taxistas foráneos y ojalá que también de los transportistas en el centro histórico y de la central de abastos también. Gracias, Paco.
0: Bien, señor Humberto, vamos al corte. Cristian, volvemos con más de este encuentro sabatino.
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Muy bien, gracias, muchas gracias. Vamos a continuar, amigos del auditorio. Son ya las 9:15. Bueno, pues lo que está sucediendo en la capital oaxaqueña, por supuesto que como en la gran mayoría de los temas puede dividir opiniones, puede ser la intención bastante buena, pero con un poquito mejor de planeación hubiera resultado mucho más convincente desde un principio. Al final de cuentas, podría requerir solo un poco más de tiempo para poder consolidar el reordenamiento o reubicación de los taxis, llamados foráneos, de los taxis colectivos, y que puedan de alguna manera permitir una mejor circulación vehicular, evitar la saturación que se ha tenido en inmediaciones de la central de abastos, lo que ha permitido pues una muy mala imagen de la zona, un congestionamiento, temas de inseguridad también, accidentes, etcétera. Desde un principio, tanto taxistas como usuarios se sienten incómodos con la disposición. Desde un principio se están haciendo observaciones que, insisto, podrían llevar a una consolidación de este proyecto que viene de la Secretaría de Movilidad, porque además ha sido un reclamo de los habitantes de la zona metropolitana, no solo de la capital, de los municipios alrededor de la ciudad de Oaxaca. Es necesario. ¿Cómo se tiene que hacer? Pues a lo mejor de prueba y error, que no debe tomar mucho tiempo, porque esto tiene carácter de urgente desde hace muchos años. Mientras tanto, taxistas y usuarios, pues ya hablan de una mala planeación del reordenamiento de taxis foráneos implementado de manera permanente a partir de esta semana y que contempla dos nuevas terminales a las que las unidades deben arribar para dejar libre la circulación en las calles aledañas al mercado de abasto. Usted sabe cómo se ha puesto en los últimos años el mercado de abasto, porque se han multiplicado también las unidades que brindan este servicio colectivo foráneo. Cada vez son más, año con año son más, y se supone que ya no hay más concesiones.

0: sea una situación de prueba y error, pero ya no podría tener otra ruta más que la consolidación de este proyecto. Vamos a escuchar toda la cobertura que esta semana nos ha permitido mi compañero Álvaro Morales, donde se tienen las voces de los ciudadanos, de los usuarios, de los trabajadores del volante. Y nos gustaría que usted también en este momento nos compartiera, usted si es usuario o usuaria de los taxis, usted que es trabajador del volante, usted que es empresario, comerciante, vecino de todo, de toda esta zona que se ha vuelto sumamente peligrosa, caótica de pronto, por lo que representa el desorden en la movilidad, en el tránsito vehicular, en inmediaciones del periférico y la central de abastos. Vamos a escuchar el reporte que nos presentó esta semana sobre este tema mi compañero Álvaro Morales.
1: Efectivamente, como lo has comentado, hicimos, Francisco, un recorrido en las zonas donde se están reordenando los taxis colectivos, los lugares donde se están implementando las nuevas terminales de estas unidades de motor que son pues muy socorridas en el ámbito estatal. Francisco, sabes que la movilidad en Oaxaca depende de dos vertientes esenciales. La primera, el autotransporte, los autobuses de tanto urbanos como suburbanos, y por otro lado, los taxis colectivos, y en una menor medida, los taxis de sitio. La Secretaría de Movilidad comenzó desde hace ya algunas semanas un proyecto que tiene la finalidad de ir sacando de la circulación en el primer cuadro de la ciudad y áreas contiguas a justamente a los taxis colectivos, a los taxis de foráneos. Esta situación ha causado interrogantes por parte de los usuarios, también de los propios conductores, quienes varias veces durante las últimas dos semanas veían cómo por algunos periodos, a veces de una hora, tres horas, cinco horas, el periférico, principalmente de la ciudad de Oaxaca, se despejaba de estas unidades de motor. No se podía apreciar en las inmediaciones de la central de abasto este tipo de unidades de motor, los taxis colectivos, una situación que se ha ido ampliando. Ya en este momento la circulación es prácticamente nula en la calle de Valerio Trujano, en algunos puntos del periférico sur de esta capital, porque ya se ha establecido, Francisco, dos puntos como terminales. Un punto, la central de abasto, en un estacionamiento contiguo a la terminal de autobuses de fletes y pasajes. Ahí se han colocado los colectivos que cubren rutas como el Valle Eteco, Tenextlahuaca, San Pablo Huitzo, también algunos puntos más cercanos a esta capital como Santa María Atzompa, San Jacinto Amilpas. Ahí se han colocado estas unidades de motor a donde tienen que ir ahora los usuarios. Ya no los toman en Trujano, ya no los toman en el periférico de la ciudad las personas, sino que tienen que desplazarse hacia este estacionamiento contiguo a la terminal de autobuses de segunda clase. Y el otro punto que está en vías de crecimiento es una base que está siendo colocada a un costado de una tienda abarrotera en Riberas del Atoyac, bajando el puente Valerio Trujano a mano izquierda. Hablamos de unos 850 metros de la central de camionera de segunda clase. Está del otro lado de Riberas del Atoyac. En este punto van a funcionar unidades de San Antonio de la Cal, de San Pedro Ixtlahuaca, y también se está previendo que lleguen a este punto taxis de Sahachila, Santa Cruz, Ojocotlán y otros puntos, Huilapan de Guerrero del Sur, de los valles centrales de Oaxaca. Fuimos las instalaciones, recorrimos estos puntos y lo que hemos recogido son quejas generalizadas, Francisco, de las personas usuarias y de los propios transportistas. Los ciudadanos usuarios se quejan de que tienen que transitar entre baches, entre charcos de agua, tienen que transitar muchas veces a ciegas porque acusan a las autoridades de no haberlos notificado de una forma eficiente de dónde se iban a colocar las unidades de motor para que pudieran ser abordadas. Es el caso de la terminal de segunda clase. Los ciudadanos, además, estaban de la inseguridad de la zona, porque tienen práctica de ir sorteando las unidades de motor y luego todavía buscar el lugar donde se encuentran para poder abordarlas. muchas de

0: Estas personas caminan desde el centro de la ciudad de Oaxaca, calles como Zaragoza, calles como Arista, calles como Aldama, calles como Galeana. Desde ahí caminan y la verdad, Francisco, se nota rispidez, se nota inconformidad ante esta situación. Y no solamente los usuarios, sino también los propios ruleteros, quienes incluso están tan a disgusto con este reordenamiento de taxis colectivos, Francisco, e incluso están vaticinando que en las próximas elecciones podría haber un voto de castigo contra Morena, e incluso están vaticinando los propios taxistas que Morena va a perder las próximas elecciones aquí en Oaxaca. Escuchemos si te parece.
1: Está afectando al pueblo, no está afectando a los transportistas como tal, los grandes transportistas. Él está afectando al pueblo y desgraciadamente del pueblo ganó el voto.
2: Dice que también al pasaje no, ustedes y el pasaje no.
1: No, afectó al pueblo, afectó sobre todo a las personas más humildes. Y eso es lo que él no ve, el que le dio el voto a él, pero va a perder en estas nuevas elecciones, Morena pierde.
0: Hay otra problemática, Francisco. Personas que vienen del Valle Teco, pero que tienen que continuar su camino hacia otros puntos, como te decía, el sur de la ciudad de Oaxaca. En estos casos, las personas tienen que llegar a la terminal de autobuses de segunda clase y de ahí descender para dirigirse a la otra terminal ubicada en Riberas del Río Toyac, pasando Riberas, pasando el puente Valerio Trujano, en una situación que estamos hablando de 800 metros, pero en esta situación, Francisco, es una zona pues bastante insegura. Es una zona insegura, una zona donde hay escasa vigilancia policiaca y donde se encuentra la terminal de los taxis que van hacia el sur de los valles centrales. Es terracería, está cerca de charcos de agua y también de un lugar donde el mal olor proveniente del río Atoyac y las aguas residuales que ahí se vierten, pues llega a la zona. Están los usuarios previendo que esta terminal va a tener serios problemas de seguridad. Dicen que se van a exponer en las noches a ser asaltados. Y en el caso de los taxistas también indican que se pueden exponer a atracos por parte de grupos delincuenciales. Escuchemos.
1: Póngale que es mejor el hoy no circula, que se bajen los burócratas de un día de su coche. Último modelo. Sí, hay demasiado tráfico. Hoy no circula.
2: Muchas gracias, señor.
1: Mire, vengo caminando desde la...
2: ¿Desde dónde viene? Disculpe. Con cuidado.
1: Desde Zaragoza, donde me deja mi carro.
0: Es una situación, te digo, Francisco, que independientemente de lo que opine el resto de la población y los automovilistas, hablando del sector que ocupan los taxis colectivos, es perceptible a simple vista la inconformidad. Continuamos escuchando el punto de vista de la población.
3: ¿Es hasta acá? Sí, las personas de la tercera edad que se bajan hasta allá y tienen que caminar toda la ribera para llegar aquí a sus centros de trabajo o para que vengan a hacer sus compras, tienen que cruzar todo esto. Y pues ayer en la mañana ya iban a atropellar a una señora allá. O sea, no sé si ese es el cambio que prometieron, que para mí no es lo correcto.
2: Es más riesgoso,
3: Para los ciudadanos. Tenemos esta acera toda vacía. Esta calle está toda vacía. Entonces, aquí está saturadísimo de taxis. No se puede pasar. O sea, para los peatones, ¿usted cómo lo ve ahorita, mire? ¿Cómo lo ve? Están cruzando, mire el peligro.
0: Como tú lo dices, Francisco, son zonas de oportunidad. Las autoridades han indicado que durante este mes de junio los ruleteros no van a ser objeto de ninguna sanción quienes no acaten estas nuevas terminales que están siendo implementadas. Sin embargo, a partir de julio, las autoridades han informado que habrá ya sanciones para los taxistas que no respeten estos puntos de reunión. Hay entre los ruleteros justamente malestar, evidentemente por otra cosa. En el caso de la terminal que se ubica en esta parte posterior o hacia el sur, después del puente Valerio Trujano, porque ellos afirman que la recolección de pasaje se ha venido hacia abajo. Los ruleteros indican que solamente han sacado hasta 100 pesos para mantener a sus familias al día. Una situación que es evidente. ¿De dónde proviene esto? Están acusando falta de sincronización porque unos sitios de San Pedro Ixtlahuaca, por ejemplo, están en esta zona, en esta segunda terminal, pero otros taxis de San Pedro Ixtlahuaca están arremolinados en la central de abasto, en la central camionera. Esto a los taxistas es una competencia desleal y reflejo de la falta de organización entre las autoridades de movilidad, y una situación que ellos dicen tiene que resolverse, porque de lo contrario ellos están ya amagando con movilizar e incluso irse a parar a la terminal de segunda clase, porque aunque no es una zona que está destinada para ellos, ellos digan que mientras haya taxis de sus mismos municipios en la central de, en la terminal de segunda clase, va a ser una competencia desleal que ellos no están, dispuestos a afrontar a partir de ahora. Escuchemos.
4: No, pues que estamos muy mal aquí, muy mal ordenados. La gente no llega, el pasaje no llega. Están los carros, mire, vacíos.
2: Y así llevan 3 días, dicen, ¿no?
4: Ya.
2: Imagínense. Falta más planeación. Su mensaje para las autoridades, ¿cuál sería? ¿Qué les diría usted a las autoridades?
5: Pues, ¿qué le vamos a decir? Que pues no tenemos ahorita pasaje, ¿no? Y estamos pagando tenencias, seguro.
2: Y más que dicen que hay que promover el empoderamiento femenino, ¿no? Y les deberían ayudar mejor, ¿no?
5: En vez de que... Pues sí, perdón. No ayuda en nada, al contrario.
0: Francisco, es el reporte que tenemos.
6: Muy bien, pues ahí tienen ustedes la situación en este ordenamiento de los taxis foráneos o colectivos. Es un proceso, se entiende. Habrá que irse adecuando, habrá que irse mejorando. De entrada, pues ese lote, ese terreno, ese baldío donde están hoy ubicados debería adecentarse. Seguramente deberá haber una inversión con la mejor intención por parte de los trabajadores del volante, igual y le entra el gobierno municipal, el gobierno del estado, porque al final de cuentas ahí van a dar cientos de personas al día y debería ser en mejores condiciones, ¿no? De infraestructura, de higiene, de limpieza, de imagen, pues. Pero bueno, le digo que por algo se empieza, ahí está ya echado a andar el proyecto de ordenamiento, que era igual un reclamo, una gran necesidad de la capital oaxaqueña. A propósito de reclamos y de grandes necesidades, siguen habiendo muchas necesidades y sigue habiendo por esto muchos reclamos al interior del Hospital Civil Aurelio Valdivieso en la capital oaxaqueña. Esta semana, una vez más, se dieron a conocer las deficiencias, las carencias, las necesidades. El personal médico, de enfermería, camilleros, pues señalaron que lejos de conocer, palpar el problema, el IMSS Bienestar simple y sencillamente se dedica a tratar de desmentir la información que quienes ahí laboran, pues tienen de primera mano. Por eso esta semana el principal reclamo, la principal exigencia es que las autoridades estatales, de ser posible el propio gobernador Salomón Jara, debería darse una vueltecita por el Hospital Civil Aurelio Valdivieso para que vea cuál es la realidad y pueda, a través del gobierno del estado, pues encaminar las necesidades hacia el IMSS Bienestar, que a partir de la federalización, dicen, de los servicios de salud en Oaxaca, se ha vivido una crisis que nunca antes habían tenido. Bueno, sabemos que los problemas en los servicios de salud de Oaxaca han existido siempre. Hay medios se resuelven, se reactivan las protestas, vuelven a surgir necesidades, la falta de medicamentos, la falta de insumos, ¿no? Por decir lo mínimo. De ahí que ya las autoclaves no funcionan para la esterilización del instrumental médico tan necesario para las intervenciones quirúrgicas, los pacientes que por supuesto son los más afectados en este caso, quienes tienen cirugías programadas y las tienen que postergar después de haber esperado tanto, las de mayor urgencia pues se hacen de tal forma que el material se tiene que esterilizar en otros hospitales, traerlo al Hospital Civil Aurelio Valdivieso y llevar a cabo las cirugías. Así le han venido haciendo. Esta semana, una vez más, mi compañero Álvaro Morales también nos ha tenido la cobertura sobre esta situación que no es nueva, Álvaro, y que lamentablemente pues sigue generando que el Hospital Aurelio Valdivieso pues no brinde la atención a la ciudadanía como la propia ciudadanía lo necesita y se lo merece. Buen día, Álvaro. Te escuchamos.
7: Francisco, buenos días, amigas y amigos de Encuentro Sabatino. Sí, efectivamente, una situación que lamentablemente pues deja en medio a los ciudadanos, a las ciudadanas que acuden todos los días por necesidad al Hospital Civil Aurelio Valdivieso a acompañar a algún familiar, ellos mismos al sobrellevar un padecimiento y no tener más alternativas que este hospital, uno de los más importantes del estado de Oaxaca, y que pues siempre se ha mantenido bajo este esquema de necesidad, este esquema de no ser coberturado en todas las demandas que requiere al ser el hospital de referencia del estado de Oaxaca. Todos los pacientes graves, todos los pacientes que no pueden ser tratados en las regiones del estado, son canalizados al Hospital Civil Aurelio Valdivieso, porque en teoría tiene que ser el nosocomio resolutivo del sistema de salud público del estado de Oaxaca. Y lo que nos lleva a reflexionar esta problemática, además de lo grave que representa el estatus en que se encuentra, según las denuncias de los trabajadores, y mira, Francisco, que desde los últimos años los trabajadores han sido mucho más didácticos, te enseñan videos, te entregan videos, te entregan fotografías de las situaciones que prevalecen en el interior de este hospital, el Hospital Civil de Oaxaca, para corroborar, para dejar en claro que sus aseveraciones son apegadas a la realidad. Indistintamente de esta situación grave, gravísima, esto nos deja a la reflexión una situación mayúscula. Si así está el hospital más importante de Oaxaca, si así está el hospital que debe ser resolutivo con estas carencias de equipos de esterilización, tiene 6 autoclaves que son los instrumentos a través de los cuales se desinfecta el material, se desinfecta la ropa, se desinfecta todo lo que se ocupa en el trato diario del hospital. De los 5 autoclaves no funcionan, de los 6 autoclaves no funcionan 5, y en el 6º autoclave, que sí funciona, no se puede echar a andar porque carecen de los insumos elementales para que funcione. Esta denuncia de los trabajadores y trabajadoras. Si estas condiciones prevalecen en el civil, ¿cómo se encuentran el resto de los hospitales de la entidad oaxaqueña? Es una condición de, pues ya, es una confrontación ya directa entre las autoridades del INS Bienestar, la coordinación estatal del INS Bienestar y el personal del hospital civil, porque cuando comenzaron los pronunciamientos, los enésimos pronunciamientos sobre carencias y nueva crisis en este centro hospitalario la semana pasada, ni tardo ni perezoso, como acostumbra la actual administración del INS Bienestar, salen a dar un comunicado donde se afirma que las condiciones en el hospital civil son idóneas, que se encuentra operando con normalidad. ¿Cuántas veces no hemos escuchado este discurso de las autoridades del nuevo sistema sanitario del país, que todo fluye bien, que todo fluye en orden en una situación, pues que ya de plano rebasó a los trabajadores y trabajadoras, y ellos salieron a contestarle directamente al INS Bienestar, pedirle, exigirle que deje de decir mentiras, que deje de estar intentando ocultar el problema y que se aboque a solucionarlo? Hubo protestas durante jueves y viernes. Los trabajadores salieron a las calles, hicieron acto de presencia en los principales cruceros en los alrededores del hospital Aurelio Valdivieso, y durante cada luz roja del semáforo sacaban sus pancartas, sacaban sus cartulinas y las ponían enfrente de los automóviles, y con un altavoz repetían todas las carencias que tienen que afrontar día tras día. Lo que nos han informado, Francisco, es que De entrada, autoridades del IMSS Bienestar les han asegurado a nivel federal trabajadores que van a tomar cartas en el asunto, porque esta protesta de este de esta semana, pues sí, ya fue de dos posturas encontradas. La autoridad, la versión oficial que afirmó públicamente que todo estaba bien, y la protesta que se intensificó tanto en la vía pública como a través de vías mediáticas de los trabajadores y trabajadoras criticando las mentiras de la actual administración, según su versión, y exigiendo que se depure el IMSS Bienestar en Oaxaca, porque simple y sencillamente, y así lo dicen, y tenemos los audios que en unos momentos vamos a reproducir, el IMSS Bienestar es un fracaso. El IMSS Bienestar no está otorgando ni en una minúscula parte lo que prometió, y están reafirmando, reiterando esta postura acerca de que el Hospital Civil de Oaxaca, el más importante del estado, se encuentra en su peor crisis de los últimos 60 años, que es el tiempo que lleva de vida, y que de no tomarse en serio, sin política en medio, es decir, sin discursos, de no tomarse en serio esto, la vida del Hospital Civil va a colapsar y va a poner en riesgo la vida de las personas que vayan a este punto, no por falta de atención, no por falta de ser recibidos por un personal, sino porque no existen los insumos básicos para poder enfrentar los requerimientos de los pacientes, Francisco. Una situación verdaderamente delicada y que no tiene que soslayarse.
6: Álvaro, es una situación que periódicamente está reclamando el personal, y parece como ellos mismos advierten no tener un destino feliz, un futuro inmediato mucho más alentador, una situación que, como bien dices, no solo ocurre en este hospital Aurelio Valdivieso, al interior del estado, también se han dado situaciones que los propios directores, incluso de estos centros hospitalarios, han denunciado, algunos precisamente por eso, por revelar lo que el infienestar ha ocasionado en el servicio de estos nosocomios, pues simple y sencillamente son sustituidos, son desplazados en muchos casos para instalar a personas que, pues si bien no están tampoco en una condición mucho mejor, pero por lo menos no logran mediatizar, no pretenden revelar, son un tanto, digámoslo así, discretos, mientras desafortunadamente las familias, los pacientes que no llegan a los hospitales por deseo meramente, sino por una gran necesidad, pues siguen enfrentando las carencias, siguen enfrentando servicios de salud que dejan mucho que desear, que están muy lejos de siquiera llegar a parecerse a lo que alguna vez nos ofrecieron. Y como referencia a pues los países que han logrado establecer niveles muy altos en materia de atención a la salud. Álvaro, ¿no se tuvo solución entonces? ¿No se tiene por el momento una agenda de las propias autoridades locales o federales por ingresar a este hospital y ver realmente lo que pasa para poder solucionar el problema? Podríamos pensar que la próxima semana seguirían manifestándose los trabajadores del Aurelio Valdivieso.
7: De hecho, es muy factible que las protestas continúen la próxima semana, porque hasta este momento no ha habido una respuesta de fondo. Los trabajadores piden una respuesta de fondo porque cada vez que hay una crisis se les otorgan paliativos, se les dota de ciertos medicamentos, se les dota de ciertos insumos, se repara una máquina autoclave, pero conforme pasan los días, la situación vuelve a ser crítica, se vuelve a convertir en un caos, y justo es lo que están en ese momento ellos demandando, que sean soluciones de fondo para que no vuelva a repetirse esta condición. Evidentemente, una de las críticas severas, Francisco, era justamente pues lo que se repitió muchas veces durante la protesta magisterial, en el sentido de que no es posible que en México se haya organizado una Copa del Mundo y los recursos que tuvieron que haberse derramado, disipado para poder cumplir con ciertos cánones de organización que pide la FIFA, y aquí en Oaxaca el hospital de Hospital Civil Aurelio Valdivieso carezca de la mitad de los medicamentos básicos y que tengan que ser los pacientes los que tengan que ir a cobrar, a comprarlos. Y no solamente es el personal, no es una ala sindical. Nosotros, Francisco, hemos podido platicar con la gente que está acampando afuera del Hospital Civil. Está acampando, que ya incluso pone sus casas como si fuera justamente, la palabra lo dice, como si estuvieran en un campamento, sus casas de campaña, y ahí vive la gente. Ahí viven las personas. Yo recuerdo que hace 2 meses platiqué con una ciudadana que viene de la región de la costa de Pinotepa Nacional, si no mal recuerdo. Ella reclamaba, ya me gasté 100,000 pesos, ya me gasté 50,000 pesos en unos análisis que aquí no me los pueden sacar, y ya me voy a gastar otros 50,000 pesos en una serie de medicinas que teóricamente no las tendría que dar el IMSS Bienestar, porque así lo prometieron los que crearon este sistema, y no hay, y ya me voy gastando 100,000 pesos, y aparte tengo que vivir aquí afuera del hospital porque no hay forma, no hay cómo poder afrontar esta situación. Platicamos hace 1 mes con una joven que acababa de dar a luz en el Hospital Civil justamente, pero su bebé es prematuro, y entonces no tenía que estar ella y su madre, la mamá joven y la mamá de la mamá joven, tenían que estar al tanto de lo que requiere su hijo o el bebé prematuro, porque no tienen los insumos, las medicinas en el Hospital Civil, y los médicos tenían que estarle diciendo a la mamá qué tenía que comprar, y además tenía que regresar la mamá a dejarle leche a su bebé porque no había otra forma de poder sobrellevar la contingencia. Y la joven, yo la vi, yo platiqué con ella, platicamos, viéndonos de frente, me decía, la semana pasada me alivié y tengo que estar regresando porque no hay forma de que mi hijo reciba la atención, porque no hay lo elemental para poder tener un servicio de salud idóneo como el que prometieron. Si te parece, Francisco, no sé si podamos escuchar esta respuesta que le dio el personal del Hospital Civil a la Coordinación Estatal del IMSS Bienestar cuando salió a decir esta que todo funcionaba correctamente en este nosocomio. Si hay posibilidad, Francisco, ojalá podamos escuchar.
8: Yo soy médico del Hospital Aurelio Valdivieso y me consta que estamos trabajando sin materiales y sin muchas cosas que se necesitan para poder trabajar.
9: Auxiliar de cocina en el Hospital Civil, y no somos mentirosos.
10: Enfermera del Hospital General Doctor Aurelio Valdivieso, y no soy mentirosa, ni somos mentirosos. Falta material para trabajar y darle calidad a los pacientes.
11: Soy camillero del Hospital Civil y no somos mentirosos, no tenemos material para trabajar.
12: Soy personal administrativo del Hospital General Doctor Aurelio Valdivieso y no soy mentirosa. El hospital colapsa por falta de insumos para trabajar.
13: Soy enfermero del Hospital General Aurelio Valdivieso y no tenemos lo mínimo para poder trabajar. No somos mentirosos,

0: pues ahí está Francisco, y salieron los trabajadores viendo a una cámara, fue un video. Ocultaron, no se tomaron de espaldas, salieron el personal y salió viendo de frente una cámara haciendo esa denuncia.
1: Bien, gracias, muchas gracias a Álvaro Morales por toda esta cobertura. Bueno, amigos del auditorio, ahí tienen el dato, ahí tienen los temas que nos ha dejado esta semana en la capital oaxaqueña, ahí tenemos lo que pues está todavía latente en los dos casos que les hemos presentado esta mañana, el tema del ordenamiento de los taxis foráneos y lo que sucede al interior del Hospital Aurelio Valdivieso. Vamos a cerrar esta emisión, Cristian, y nos vamos de una vez con el otro tema. Recordemos que esta semana también está por vencer la fecha para el registro de los números telefónicos vía celular. El 30 de junio debería ya fenecer este periodo en que pues se supone que todos los usuarios de las líneas telefónicas celulares deberían darse de alta con su CURP, con su identificación oficial. Al principio se hablaba hasta de datos biométricos que ya no aplican, pero para el 30 de junio no se iba a cumplir el objetivo. Ya el gobierno federal decidió dar una prórroga que vencerá ahora hasta prácticamente el 31 de diciembre de este 2026. Vamos a escuchar cómo se planteó y por qué fue necesario esta prórroga, que advirtieron en un principio que no se otorgaría, pero mucho menos de la mitad de los usuarios de teléfonos celulares habían procedido al registro en medio de mucha incertidumbre, de muchas dudas, de grandes riesgos que significa la concentración de los datos personales de decenas de millones de usuarios de telefonía celular. Adelante, Cris.
2: Ante el fallo del registro, era claro que tenían que hacer algo. ¿Y por qué digo que ha sido un fracaso hasta ahora? Porque apenas el 40% de las líneas han sido registradas. Entonces, uh-huh, tú imagínate el escenario en el que fueran a desconectar alrededor de 90 millones de líneas. Pues eso era muy improbable y políticamente pues un suicidio, ¿no? Claro. No es posible. Entonces, ¿qué hicieron? Primero dijeron siempre no va a haber prórroga. Pues es el típico caso del choque de trenes de frente, a ver quién se quita primero, pero uh-huh, pues finalmente no podían decir va a haber prórroga desde el principio. Pero lo que sí hay que decir es que dieron poco tiempo y la comunicación no fue la mejor, y ahorita voy a dar algún detalle sobre esto, pero ¿qué sucede el día de hoy? Esto es muy importante. Hoy comunica la Comisión Reguladora de Telecomunicaciones que ya no va a haber suspensión el primero de julio. Esto es muy importante. La gente que no se ha registrado no va a ser suspendida su línea el primero de julio. ¿Qué va a pasar entonces? Bueno, publican, ya no va a ser una suspensión masiva única de un día, sino que publican una prórroga escalonada. ¿Qué es esto? Depende el número de el último dígito de tu número celular, uh-huh, será la fecha límite para tu registro. Empezando entonces el 0, si termina tu número en 0, la fecha será el 15 de agosto. Si es el 1, el 31 de agosto, es decir, así por cada 15 días, los días 15 y los días último de mes, dependiendo tu número hasta el final, uh-huh, hasta el 9, que terminará el 31 de diciembre, ¿no? Entonces, ahí está el calendario, y bueno, pues lo que dice la CERTE es que si tú no registras, vamos a suponer que tu número termina en 5, te toca el 31 de octubre, tienes 72 horas para registrar a partir del 31 de octubre tu número, y si no lo registras en esas 72 horas a partir del 31 de octubre, tu operador sí te va a suspender la línea. ¿Qué pasa? Te suspende la línea y únicamente podrías hacer llamadas de emergencia y, claro, recibir alerta sísmica y ese tipo de cuestiones, uh-huh, nada más. No pierdes tu número, Gaby.
3: Okay.
2: Tienes todavía tiempo para registrar. Uh-huh. Lo que pierdes es conectividad, porque pues no puedes ni recibir ni, claro, hacer llamadas, uh-huh, y tampoco tener datos, ¿no? Uh-huh. Entonces, esto es lo que acaba de anunciar la Comisión Reguladora de Telecomunicaciones. Muy importante, Gaby, no se ha publicado en el Diario Oficial. para que esto sea obligatorio debe publicarse. Supongo que pues en los próximos días se va a publicar. Había urgencia porque la presidenta había prometido que hoy se daría información, exactamente, y entonces pues por eso se da. Suponemos que se va a publicar pronto en el Diario Oficial.
3: A ver, y aquí hay varias cosas, y gracias por explicarlo tan claramente, pero a ver, aquí lo que tengo, este comunicado que tengo en mis manos precisamente de la Comisión Reguladora de Telecomunicaciones, dice, las líneas de prepago, están poniendo particularmente esto de las líneas de prepago, es decir, hasta donde estamos entendiendo, Irene, esta prórroga es para las líneas de prepago, ¿O qué pasa con las de pospago? El otro día que hablaba yo aquí en estos micrófonos con la titular de la Comisión Reguladora de Telecomunicaciones, que hablaba yo aquí con ella precisamente sobre todo esto, y que le estuvimos haciendo varias preguntas a la titular de la Comisión Reguladora de Telecomunicaciones, nos decía, los de pospago en realidad no necesitan hacerlo porque ya tienen los datos. La verdad es que yo, que soy de pospago, me metí a ver si esto era cierto. Y no, sí tuve que poner mis datos. Entonces aquí están haciendo esta distinción entre prepago y pospago. No me queda del todo clara, Irene.
2: Muy importante lo que dices, Gaby, querida, porque efectivamente sí. Parte de los problemas de comunicación que yo mencionaba han sido en torno al tema de pospago, porque si tú recuerdas al principio, los mismos funcionarios de la CRT repetían que era un trámite que se tenía que hacer, y los lineamientos, el caso de pospago, y los lineamientos no distinguen, por lo tanto, sí se tiene que hacer hoy como está publicado, tanto pospago como prepago. Luego, ¿qué pasó? Por ahí hubo un criterio de una empresa telefónica que solicitó, dijo, oye, yo ya tengo todos los datos de los de pospago, ¿para qué hacemos todo el trámite? Y entonces la CRT aprovechó el viaje y dijo, pues sí, efectivamente, aquellos que quieran hacerlo directamente, los operadores, porque ya tienen los datos, pues adelante. Esto ha sido un gran error. Lo que tú dices del comunicado, parecería que solamente prepago tiene prórroga, pero el párrafo anterior, justo a eso que estás leyendo, dice que las de pospago no necesitarán un trámite nuevo. ¿Qué quiere decir esto? Pues que están suponiendo ya que las de pospago, los que tienen plan, se registran automáticamente por el operador, pero tienen que modificar los lineamientos, si no, los operadores van a tener un problema ahí. Entonces no está claro, sigue sin estar claro.
3: Sí, sigue sin estar claro, porque yo hice el registro hace apenas nada, hace una semana o menos de una semana. Insisto, mis líneas de pospago, y sí tuve que hacer todo eso. Es decir, no está claro, y yo no sé si cada empresa lo está haciendo o no lo está haciendo como quiera. Es decir, aquí nuevamente nos topamos, bueno, por un lado que era imposible que el 1 de julio ahora sí que desconectaran las millones de líneas que no están que no están registradas, eso queda claro. Y luego también me imagino, Irene, que con esta prórroga por partecitas, por 15 días, pues ahí digamos que si los del cero no lo hicieron en el 15 de agosto, bueno, pues son menos números los que terminan en cero que todos los números telefónicos. O sea, estarías desconectando a un sector y no desconectando a todos. Pero yo lo veo todavía muy cuesta arriba, Irene. No sé si compartas mi opinión.
2: Sí, es la estrategia que hicieron, es para evitar el disgusto masivo. Va a haber un disgusto por número, ¿no? Nada más. Y pues sí, pues es el nuevo, hoy no circula, es el nuevo hoy no circula de los teléfonos, ¿no? Y claramente, querida Gaby, claramente lo que quieren hacer es sí ir en serio con el cero, que es el primero, el 15 de agosto, pobres, porque les tocó lo peor.
3: Claro.
2: Los que terminan en cero, entonces, pues los van a desconectar, y cuando vean los demás, que si los desconectan, entonces van y corren al registro. Ese es el efecto que quieren causar en las personas, ¿no? Pero ya no una cosa tan masiva como 80 millones de líneas de la noche a la mañana. Esa es la estrategia que está tomando ahorita la CRT, ¿no? Claro. Pero bueno, vamos a ver si esto les funciona. Y también, como tú dices, a ver, está complicado ahora. De por sí era cuesta arriba, como tú bien lo dices. Uh-huh. Y ahora lo complican con un calendario que sí, efectivamente, yo veo que puede ser más eficaz en materia de la desconexión, porque pues nada más sería un 10% de los números los que estarían desconectando, y bueno, invitar a todos, y hay una prórroga hasta el 31 de diciembre escalonada y todo esto que está sucediendo, pero sigue siendo una política, pues vamos a decirlo así, un poco desaseada, porque desde el principio no se hicieron las cosas claras.
3: De acuerdo.
2: Y esto de pospago ha sido un berenjenal, y han dicho unos mensajes y luego otros. Y otra cosa, Gaby, no han dado confianza a la población. Escribía yo en mi columna del Universal que las políticas públicas tienen que ser apropiadas por las personas, por la gente, por la sociedad.
3: De acuerdo.
2: Y no ha habido esta legitimación social de la política. La gente no cree que este registro es para lo que dice el gobierno que es para evitar el anonimato y combatir las extorsiones telefónicas. Y me parece que ha faltado comunicación en ese sentido, que nos digan cuántas, los porcentajes, los números, cómo se va a combatir, qué vamos a hacer con los SIMS en mercado negro, todo esto que sale después de un registro, ¿cómo se va a combatir? ¿Cómo nuestros datos están seguros? ¿Lo están? ¿No lo están? ¿Cómo las empresas telefónicas los van a blindar? Falta todo esto, Gaby, para que la gente se apropie de la política y diga, sí, totalmente, quiero registrarme. Y eso es lo que ha faltado, querida.
1: Auditorio de Encuentro, gracias, muchas gracias. Así estamos llegando al final de esta emisión sabatina de hoy, 27 de junio. Les agradezco muchísimo su atención y les invito para que sigan en sintonía con las frecuencias de Grupo Encuentro en el interior del estado de Oaxaca, que este fin de semana le tienen programada pues una emisión muy especial, hora por hora, y que lo van a disfrutar muchísimo. Y por supuesto que Dios mediante nos podamos escuchar también el próximo lunes en nuestra primera cobertura Encuentro, 8 de la mañana, segunda emisión 3 de la tarde. No olviden seguirnos en redes sociales como Encuentro W Radio Oaxaca y en nuestro portal encuentroradiotv.com. A nombre del señor Humberto López Lena, a nombre de todos los que participamos en esta emisión, Álvaro Morales, mi compañero Cristian García en la producción, gracias. Soy Francisco Vázquez Jiménez, 10 de la mañana en Oaxaca. Hasta pronto.
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Bienvenidos, muy buenos días. Estamos ya con ustedes por los caminos del sur en esta mañana, una mañana pues bastante agradable de este sabadito bonito. Y bueno, los invitamos para que nos sigan acompañando. Disfrutemos una hermosísima mañana escuchando por los caminos del sur.

La voz de Ever Rasgado, el tema que escuchamos vía salía. Son las 10 de la mañana con 18 minutos. Es momento de la pausa. Regresaremos enseguida para llevarles más música aquí en Radioteca. Por lo

0: tendremos obviamente más música y después de la pausa, más de esta emisión por los caminos del sur.
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0: Muy bien, la canción se llama Ay Morena, son las 10 de la mañana ya con 45 minutos, la voz de Feliciano Marín aquí en Radioteca. Saluditos a mi amiga Verónica, que le encanta esta canción, y también a Martita y a su mami, la señora Julia Ruiz. Feliz día, ánimo, cuídense mucho y deseo que estén disfrutando muchísimo también de esta mañana de sábado. Vámonos a la pausa, volvemos con más música aquí en Radioteca.
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0: Muy bien, así escuchamos este tema. Ever Rasgado cantándonos. Bueno, vámonos con más música en esta maravillosa mañana. Y bueno, ahí de fondo el Huesos también queriendo participar con nosotros en este espacio por los caminos del sur. Son las 11 de la mañana ya, 11 en punto. Vamos a identificación y regresamos con más música por los caminos del sur aquí en Radioteca.
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Ellos son los integrantes del dueto Blanco y Negro y la canción Confieso, así se llama. Por los caminos del sur, continuamos aquí en Radioteca. Y bueno, vámonos con más música y con el saludito también con mucho cariño al señor Guillermo Villalba allá en Campeche, acompañándonos en Ciudad del Carmen, es verdad. Pues le saludamos con mucho cariño a él, a su familia y también a su familia en Ciudad Ixtepec. Que tengan un excelente día sábado. Y bueno, el clima está bastante agradable en este sábado. Yo creo que pues sí nos va a ir muy bien a todos, ¿no? También el ánimo que le pongamos a la vida a cada uno. Así que sonrían, por favor, sean felices. Sabemos que pues es parte también de la vida el que sucedan algunas situaciones que están fuera de nuestras manos, fuera de control, ¿no? Así que, pues, ni modo, vamos a enfrentarlas y salir adelante con, pues, cada situación que se nos vaya a presentar durante el día y, pues, tratar de sobrellevar cada cosa y salir avante. Ánimo, vámonos a más música entonces aquí en Radioteca. Los invitamos igual para que, pues, participen. Estamos en el 971-71-118-39. Al igual que también nos pueden hacer llegar su mensaje de texto, de WhatsApp, de voz al 971. Anótenlo, 154-24-72. Entonces, música y continuamos aquí en Radio T.

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bonita canción ya escuchamos con Antonio Martínez. ¿Qué tal, eh? Muy bien, continuamos en esta maravillosa mañana. Son las 11:29.

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0: Muy bien, por los caminos del sur, aquí en Radioteca. Bueno, seguimos con ustedes. Ahorita escuchamos al dueto Blanco y Negro con estos grandes éxitos de Juan Gabriel. Y antes también habíamos escuchado al trío San Antonio con el tema Mujercita, Mujercita, aquí en Radioteca. Muy bien, entonces, ¿con qué continuamos? Con una pausa, volveremos enseguida para llevarles más música por los caminos del sur, aquí en Radioteca, 15 minutos y las 12.
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estamos llegando ya a la recta final de esta emisión musical por los caminos del sur. Entonces, aquí despedimos. Espero que les guste esta canción con Felipe y Ángel Toledo. Se llama Guadawini Fuereñita. Y bueno, también los invitamos para que nos sigan acompañando, porque vamos a tener más música, música también bailable, movidita, para que su sábado sea más ameno. Aquí los dejo con Jaime Domínguez, que ya está de este lado. Y yo me despido deseándoles un excelente sábado. Y Dios mediante, nos escuchemos el lunes, ¿no? Ya próximamente. Y para también ir despidiendo este mes de junio. Soy su amiga Carla Martínez Sánchez. Pásenla bonito. Diviértanse bastante. Y bueno, sean felices. Sonríenle a la vida.

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0: gusto para las familias que ya nos están.
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2: Las 12:09.

0: Las 12 con 15 minutos. Muy buenas tardes. Bienvenidos, bienvenidas a esto que es la hora de la pachongateca. Su servidor Jaime Domínguez ya les saluda.
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0: Muy bien, ándale, que te vaya muy bien. Sí, sabadito, ya hay que irle a todo con todo en este sabadito. ¡Sábado! Muy buenas tardes a todos y a todas. ¡Qué bonito es lo bonito, ¿verdad? Sí, porque ya estamos disfrutando de esta tarde. Por cierto, con viento. Mire cómo llegó el verano, pues. Llegó con viento el verano. Sí, mire nada más. Pero bueno, independientemente de eso, tenemos calorcito, ¿eh? 34 grados centígrados al momento. Y de este que es el sábado 27 de junio de este año 2026. Muy buenas tardes, su servidor Jaime Domínguez ya les está acompañando. Ya le estamos pasando aquí súper chiquita, recontra sensacionalmente formidable, porque ahora sí que la pachanga es para amanecer. Y así es que vámonos a bailar.

0: ¡Ey, ey, ey, ey, ey! ¡Que sirven las primeras, final de cuentas, sábado, hombre! Sí. Ah, no, perdón. No dije nada. ¿Cómo están todos? Buenas tardes, muy buenas tardes. Buen fin de semana, ya disfrutando de esta programación de esto que es el espacio de la Pachangateca en este sabadito. Ya son 27 minutos los que nos separan de las 13 horas, 1 de la tarde. Voy rápidamente a la pausa comercial y seguimos disfrutando de este espacio.
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0: ¿Qué tal? Buena tarde, muy buena tarde. Son 23 minutos los que separan de las 13 horas, 1 de la tarde. El tiempo avanza, así es que entonces sigamos con esta pachanga teca.

0: que hasta se oye así diferente, como decir, como que el año viejo. Pues ya estamos a mitad de este año 2026. Estaba viendo por ahí que pues ya se realiza la elección de la diosa Centeotl para lo que es la Guelaguetza, o sea, las fiestas de julio en la capital de nuestro estado. Ya pasaron las velas aquí. Ya vi, pues vienen las velas de agosto. No. Luego viene septiembre con sus fiestas, ¿no? Y no se olviden que el 14 de septiembre es el día del locutor y del trabajador de la radio, ¿eh? Sí, así es que acuérdense de sus amigos locutores, el 14 de septiembre. ¿Qué está lejos? No está lejos, no, para nada. El 14 de septiembre es la vuelta de la esquina y luego viene la noche del 15 de septiembre. No, y luego de ahí, pues ya nos vamos a Todos Santos. Y se acabó el año. ¡Feliz Navidad! ¡Feliz Navidad! Y que el otro año, si prometo. No, es que el tiempo se va volando. Tanto así que faltan ya 12 minutos para la una de la tarde. ¿Oh? 12 y la una.
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0: Ya la parte final de la Pachanga Teca en esta tarde. Gracias. Muchísimas gracias. Hay mucho más todavía. Pero viene a la una salsa cumbiando, a las dos las guapachosas, así es que entonces a seguir en este ambiente. Mientras tanto, con este arreglo musical, pues ya finalizo esta hora y la invitación es para que sigan con la programación de Radio Teca. Muy buena tarde. Buen fin de semana. ¿Qué actividades tienen el día de hoy? Hasta ahora estaba bien para que ya desde, oye, ustedes ya como que, pues no sé, ustedes qué piensen, ¿no? Pero desde las 8 de la mañana ya empiecen a tapar una calle para hacer una fiesta a las 4 o 5 de la tarde. No, y luego a veces es para niños. Ay, pero bueno, en fin. Vámonos, gracias. Vámonos a la parte final de eso que es la Pachanga Teca. Y a la una ya llega Salsa Cumbiando.
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1: Sábado 27 de junio de este año 2026. Buenas tardes. Muy buenas tardes a todos y a todas. Deseándoles lo mejor de lo mejor en este sabadito. Su servidor Jaime Domínguez les sigue acompañando. Y ahora en esto que es Salsa Cumbiando, que inicia así.

0: Muy buenas tardes. ¿Qué tal? Buen fin de semana. Sabadito. Pues ya a finales del mes de junio, que por cierto ya está con las clausuras, ¿no? Después de un mes de vacaciones, además de las que ya se dieron durante todo el año o ciclo escolar, pues ya, vámonos, ¿no? Ya, a final de cuentas, ¿qué tal es tantito? Y bueno, pues felicidades a los niños jovencitos que pues ya terminaron su ciclo escolar correspondiente. En general, desde los de preescolar, primaria, secundaria, bachillerato y los de nivel profesional, ¿no? A todos vaya un saludo, una felicitación para los que van cambiando de nivel educativo. Bueno, pues ahí se acoplando poco a poco después, cuando ya les corresponda, se despiden de algunos compañeritos y otros más se van a encontrar todavía en los siguientes niveles. Y bueno, quienes también pues van a empezar a emigrar, porque pues tal vez la intención es llegar a hacer una licenciatura pues en otra institución, en otro nivel, en otros pues grados de deseos de lograr objetivos. Entonces pues hay que ir a caminar por otros lugares, ¿no? Porque si no, pues ¿cómo? ¿De dónde? Y luego entonces, pues hay que buscarle por dónde. Así es que les vaya muy bien. Y pues felicidades por haber terminado ya este ciclo escolar. 1:17 p.m. Pausa comercial.
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0: ¡Ajá! Bonito homenaje a Los Ángeles Negros. Gillo Cerrante aquí en la programación de esta tarde en Radioteca. ¿Qué tal, No, si esto está bien sabroso, Bueno, pues tan sabroso que falta 27 minutos para que den las 2. Con eso les digo todo.
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0: ¿Qué tal? ¿Cómo la está pasando, Bien. Bueno, 24 minutos para las 2 de la tarde. Vámonos entonces rápidamente. Más de salsa cumbiando.
9: Vamos a poner en ambiente. ¿Qué le parece si hacemos la clave? Pa, pa.

0: bárbaro! ¡Tremendo! A propósito de tremendo, Jerónimo Chucho Castillo. ¡Qué bárbaro! Estaba la señora ahí en la casa. Pues a veces tiene tiempo uno de estar revisando por aquí y por allá, ¿no? Y hay gente que no tiene a veces nada que hacer. Nada, ya siempre estamos ocupados en esto, lo otro, aquello. Pero pues uno da tiempo para algunas cosillas, ¿no? Y ya anoche, pues ya a punto de descansar. Y de repente, pues me llega un mensaje. Pero no le hice caso. Y ya hoy en la mañana digo, bueno, ¿y qué fue lo que me mandaste? Porque ni siquiera quise revisar el celular ni nada. Ah, no, dice, chécalo, chécalo. Me dice, cuando voy revisando, órale. No, hombre, qué cosas. Un video de aquellas fiestas de la radio que hacíamos. Primeramente Radio Hit y ya, pues lo último aquí en Radio Teca. Ya fue lo último, ya lo que, pues el colofón de todas las grandes celebraciones, ¿no? Ya cuando pasamos aquí a la carretera Juchitán Espinal, pues ya fueron otras cosas. Cuando estaban por ahí en la carretera internacional, pues cuántos eventos en el centro, en las colonias, en poblaciones, en ahí mismo las instalaciones de las últimas, ¿no? Con La Apuesta, con Víctor García. No. Ambientazos y en el centro ni se diga, ¿no? Y cuando voy viendo ahí el video, ¡wow! No, hombre. Y todavía el grupo. Saludos a mí, al buen amigo Roque Robles. Hizo un intro de la fiesta de la radio. De la qué buena Juchitán. No, y luego, ya no me lo vi ella, pero sí escuché que estaba escuchando a ella, valga la redundancia, otro video donde yo hago la presentación del grupo. Ahí se ve todo, ¿no? Bueno, me dice, por cierto, no te ves, es como pues, una miniatura ahí. Pues no era yo lo importante, ¿no? Sino que el evento en sí, pero sí, sí, no, sí, mira. Qué bonito es lo bonito, ahorita que escuché tantos aplausos, los gritos y todo eso. No. Qué ambientazos, oiga usted, 12 minutos y nos dan las dos así de rápido. Voy a la pausa, regreso para la parte final.
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0: 9:02, gracias. Buenas tardes. Hasta aquí esto que es el espacio de Salsa Cumbiando. Regreso con las guapachosas.

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1: Buenas las tengan a ustedes. ¿Qué tal? ¿Qué onda? ¿Qué cuenta, mis chavorrucos? ¿Qué onda, mi gente? ¿Qué tal? ¿Cómo están? Buenas tardes, buenas tardes, buenas tardes. Son las 14 horas 2 de la tarde. Sí, las 2 de la tarde en punto. Es el momento de que... ¿De qué? Pues de que sigamos con la fiesta. Sí, la pachanga ya empezó, ¿no? Desde las 12 del día. ¿Cómo anda por ahí la gente de San Blas? Ellos se piensan temprano. La gente del Espinal, la gente de Ixtaltepec. De Ixtepec, ellos desde muy temprano empieza... Las fiestas, no, ya estas horas de la tarde, esto ya está, pero en su punto, mientras que aquí en Juchitán, pues apenas están los preparativos. ¿Y qué tal? ¿Cómo va la botana por allá? ¿Todo listo? Sí, es fin de semana, a lo mejor para celebrar al niño o a la niña que terminó su kinder, pachangó, ¿no? Mínimo 50 cartones de cerveza, no hombre, botana al por mayor, sí, porque la niña o el niño terminó su kinder. ¿Serio? ¿A poco no? ¿Verdad que sí, hombre? Bueno... Pues independientemente de muy buen fin de semana, buen fin de mes, por cierto, porque también ya está terminando este mes de junio, el sexto mes del año, estamos a 27. ¿Qué nos queda ya dominguito? Lunes y martes es quincena, así es que entonces, pues vámonos, que esto se pone más candente porque llegan las guapachosas.

0: se acabó.
1: ¿Qué? ¿Que se acabó? ¿Qué? Pues se acabó. Pues ya qué. Pues sí. Pues ya no. Las 2 de la tarde con 12 minutos, 2 con 12 minutos. Muy buenas tardes, bienvenidos a esta programación de esto que es Las Guapachosas, que se ha iniciado ya. Ya entrando en materia en esta tarde. Hablando de materia, ¿cómo vamos en geografía? ¿Cómo vamos en aritmética? ¿Todavía utilizan la materia de aritmética? No, creo que ya no, ¿verdad? Bueno, todavía me tocó, creo que le decían matemáticas. Me acuerdo aquellos tiempos que era estudio de la naturaleza, ¿no? Y luego historia y geografía. No, historia y civismo. Sí, así era, ¿no? Ay, bueno, pues son ya... No sé, ¿por qué soy ya nostálgico tú? ¿Por qué estarían ya con nostalgias? ¿Por qué recordando? Porque dice que recordar es volver a vivir, ¿no? Y cuando uno vive cosas tan bonitas, tan hermosas. Las 2 con 12 minutos, voy a la pausa, ya regreso.
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14: Sigamos disfrutando de las guapachosas en esta tarde. Ya es las 2 de la tarde con 17 minutos. Así es que vamos a seguir bailando y disfrutando de las guapachosas.

0: ¿Pero qué hace Maruja? ¡Onta pe, onta, onda, minera! ¡Qué bárbaro! Las 2 de la tarde con 29 minutos. Ya son las 2 de la tarde con 29 minutos de este sabadabadabadazo. Agradable, bonito, sabrosito, guapachoso, güeya, cumbiambero y nambre, con buen ambiente de fin de semana. Las 2:29, voy a la pausa comercial y rápidamente seguimos disfrutando de esto que es Las Guapachosas.
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0: Y desde Juchitán, para todo el Istmo y todo el estado y todo el universo, Radio Teca llevándoles esto que es Las Guapachosas.

0: poco a poco va terminando la temporada de mangos, ¿verdad? ¡Ah, qué bárbaro! Pues yo no sé qué tanto, pero pues al menos en lo particular, ¡ah, bárbaro! ¿Cómo? Pues disfruté de esta temporada de mangos, ¿eh? De todo tipo. Manila, Ataulfo, hombre, de todo. No, qué bárbaro, ¿ya? No, y según me comentaban, pues se echó a perder mucho porque pues ya la gente ya no sabía ni qué hacer con tanto mango, ¿no? Y es que como afortunadamente se dio bien sin tanto viento, cuando hay mucho viento, también como tira. Pero ahorita como que estuvo muy buena la temporada y demasiado mango. ¡Ah, qué sabroso! ¿Cuál le gusta a usted más? ¿Qué tipo de mango le gusta? Sí, el mango piña es riquísimo, ¿verdad? No. 16 minutos y las 3 de la tarde.
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0: Adelante, con más música en esta tarde. Solamente 14 minutos y las 3 de la tarde en 14. Las 15 horas, 3 de la tarde, más de las guapachosas.

0: chao, bye, que te vaya bien, junio. Sí, sí, que te vaya muy bien. Te esperamos el próximo año. Bueno, tú no vendrás, verá, vendrá otro junio, porque será el junio 2027. El junio 2026, pues ya quedará por ahí en el recuerdo. Cosas buenas, cosas malas, quién sabe, pero lo cierto es de que pues ya le tocará descansar, porque ya viene. ¡Ya viene! ¡Ya viene julio! Sí, ya viene julio, luego agosto, septiembre, octubre, noviembre, diciembre. Bueno, pues que les vaya bien también a todos ustedes en este fin de semana, en este sabadito. Sí, muy buenas tardes. Son 2 minutos para las 3. Rápidamente identifico y que sigan las guapachosas.
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0: Las 3-7.
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0: Rudy, Rudy. Ah, no, no, no, ahora no. Me hizo recordar de aquel programa de otro rollo. Rudy, Rudy, tac, tac, tac, tac, tac, tac, tac, Rudy, Rudy, tac, tac. ¡Ah, qué bárbaro! ¡Qué tremendo ambiente! ¡Ay, ay, ay, ay, ay, ay, ay! ¡Uy, uy, uy, uy, uy, uy, uy! ¡Ey, ey, ey, ey, ey, ey, ey! Ya estamos en la segunda hora de esto que es Las Guapachosas, cuando ya son las 3 de la tarde con 13 minutos. Y voy a decirles con 12, pero ya cambió. Rápidamente cambió aquí el secundero, entonces ya son las 3 de la tarde con 13 minutos. Su servidor Jaime Domínguez, pues ya le sigue acompañando todavía en esta programación de Las Guapachosas, en este fin de semana, en este sabadito, en esta tarde. ¡Gracias!
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5: Disfrutando de esta tarde de sábado en esto que es Las Guapachosas, que sigue, que suena así.

0: Y se va el caimán a una pausa comercial porque ya es la hora, vamos a comer. ¿Ya comió usted? Ah, qué bueno, provecho. Está comiendo. Le acompaño, sí, ya sabe, con buena música. Entre bocado y bocado, estamos ahí moviendo los pies, ¿no? La cabeza, la cadera, los hombros, los ojitos y la boca. 3.25.
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2: 3 de la tarde con 30 minutos, 15 horas, 3 de la tarde con 30 minutos de este sábado, y el ambiente musical sigue, pues ya prácticamente a la recta final, ¿no? Pues ya son las 3:30, media hora más de esto que es Las Guapachosas, pero mientras sea media hora, pues media hora de música, ¿eh?

0: 28 y las 4.
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0: Solamente 22 minutos y las 4 en 22 minutos ya nos dan las 4 de la tarde de este espacio de las guapachosas. A las 4 de la tarde llega Cumbia Pop, así es que pues ni le busque, sigan con nosotros. Hay buena música todavía. Mientras tanto, voy a la pausa comercial y regreso para la parte final.
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0: Bueno, pues este arroz ya se coció, así es que hay que disfrutarlo. Por lo tanto, vámonos. Gracias, buenas tardes. Por mi parte, nos escuchamos el lunes.

0: Muchísimas gracias.
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2: La tarde se enciende con el ritmo que te atrapa. Estás en Radio Teca 91.7 FM, la señal que te mueve. Arrancamos con la hora de la cumbia pop. Justo cuando el reloj nos marca las 4 de la tarde con 3 minutos. Y para armar la fiesta en grande, le damos la bienvenida a la reina. A esta hora y les saluda su amiga Cristal de la Cruz. Espero estén teniendo una excelente tarde. Es un agasajo saludarlos a esta hora de la tarde. Sean todos bienvenidos a este espacio que está hecho para ponernos de buenas, cantar a todo pulmón y, por supuesto, mover el cuerpo con lo mejor cumbia pop del momento. Queremos escucharlos, saber desde dónde nos están sintonizando y recibir todas sus complacencias. Así que de una vez agarren el teléfono y anoten bien los números aquí en cabina. WhatsApp 971-154-2472 y la línea directa 71-1-1839. Ya lo saben, la mesa está puesta y el ritmo está garantizado. Suban el volumen de su radio, porque esto es la hora de la cumbia pop por Radioteca 91.7 de tu FM. Arrancamos, vamos a escuchar esto que es Mi Cucu con la Sonora Dinamita.

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1: ¡Qué buen ritmo para arrancar la tarde, mi gente! Esto apenas empieza y la energía ya se siente a todo lo que da en esta hora de cumbia pop. Pero bueno, el reloj en esta cabina sigue su marcha y nos está indicando que tenemos que cumplir con nuestro primer corte. Así que vamos a ir rápidamente a nuestro primer corte. De esta hora ustedes no le muevan a su radio ni un solo milímetro, porque regreso volando con más de los ritmos más pegajosos, toda la frescura y el sabor que a ustedes les encanta. Recuerden que mientras tanto me pueden seguir dejando sus mensajes al WhatsApp 971-154-2472. No se despeguen de Radioteca, que ya volvemos con muchísimo más.
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1: Ya estamos de regreso, mi gente hermosa. Qué bueno que siguen en la sintonía de Radioteca 91.7 FM. Espero que estén disfrutando de esta tarde tanto como yo. Continuamos en la hora de cumbia pop y la música no se puede detener. Para este bloque nos vamos a poner en un modo muy especial de esos para cantar con sentimiento, pero sin dejar de mover los hombros. Nos vamos directo con una combinación espectacular que tomó un clásico inolvidable y le puso toda la frescura y el sabor que nos encanta. Preparen la garganta y suban el volumen, porque aquí suenan Monchi y Alexandra para ponernos la piel de gallina con este tremendo temazo en versión cumbia pop. Esto es Ojo en Blanco, a gozarlo en grande.

subiendo la temperatura a esta tarde, porque ahora nos toca ponernos internacionales y mover las caderas como solo una persona en el mundo sabe enseñarnos. Preparen el esqueleto y suban el volumen a tope, porque llega la reina latina indiscutible, la mismísima Shakira, para recordarnos a todos que las caderas no mienten. Nos vamos directo a bailar y a disfrutar en grande con este mega hit mundial, Hips Don't Lie, a mover el cuerpo, mi gente hermosa, que la música está que arde.

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1: ¡Qué joya clásica! Acabamos de disfrutar ese mambo número 5 con el gran Pérez Prado. Nos puso a todos a mover los pies y a recordar el verdadero sabor del mambo. Vaya ritmo para encender la tarde aquí en Cumbia Pop por Radioteca 91.7 FM. Pero de los grandes clásicos nos vamos directo a lo más moderno y sensual del movimiento urbano, porque las mujeres siguen mandando en la cabina y la temperatura va para arriba. Chicas y chicos, prepárense para subirle todo el volumen a la radio, porque llega dos reinas absolutas de la música latina. Nos vamos de corrido con el ritmo pegajoso de Becky G y Nati Natasha, listas para ponernos a cantar y bailar con este tremendo éxito. Esto suena fuerte y se llama Sin Pijama.

0: ¡Qué chulada de ritmo! La tarde se nos está yendo como agua entre los dedos, porque cuando uno la pasa bien, el tiempo vuela. ¡Qué gran ambiente tenemos hoy! Mi gente hermosa, el reloj no se detiene y nos está indicando que tenemos que ir a cumplir con nuestros últimos compromisos comerciales de esta hora. Pero no se me vayan a despegar de la sintonía, porque regreso de volada para entrar en la recta final. Vamos a volver para cerrar este espacio con broche de oro, con toda la energía bien arriba y las últimas rolas para sacudir el cuerpo antes de despedirnos. Vayan por un vaso de agua, estiren las piernas, que ya regresamos para el gran cierre.
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0: Ya estamos de regreso, mi gente hermosa. Qué gusto que sigan con nosotros en la recta final de la hora de la cumbia pop a través de Radio Teca 91.7 FM, la señal que te mueve y te acompaña en esta bonita tarde. Ya estamos de vuelta de nuestro último corte y, como les prometí, venimos con toda la carne al asador para cerrar este espacio con la energía por las nubes. Así que vayan preparando los mejores pasos ahí en casa, en el coche o en el trabajo, porque nos vamos a mover el esqueleto con un ritmo espectacular. Nos vamos directo con pura sabrosura tropical y ese toque de merengue y cumbia que a todos nos encanta, subiendo por completo el volumen de la radio, porque llega la explosión musical de Zona Rica para ponernos a bailar a todos con este tremendo temazo. Esto se llama Spanish Girl. A gozar y a bailar, mi gente hermosa.

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1: ¡Qué tremendo ritmo con Zona Rica y Hispanic Girl! Nos dejaron la pista bien calientita y la energía por las nubes. ¡Qué manera tan sabrosa de bailar esta tarde! Pero, lamentablemente, mi gente hermosa, todo lo bueno tiene que llegar a su fin y las manecillas del reloj nos dicen que es momento de despedirnos de la hora Cumbia Pop por el día de hoy. Muchísimas gracias a todos por su maravillosa sintonía y por acompañarnos a vibrar en esta hora. Se despide de ustedes su amiga Cristal de la Cruz, deseándoles que tengan una tarde espectacular y un cierre de semana increíble. Sigan disfrutando toda la programación que tenemos preparada para ustedes. Y les recuerdo que no se despeguen porque en la siguiente hora viene Pop Teño en punto de las 5 de la tarde. Así que no se muevan ni le cambien al dial. Y para cerrar esta hora con broche de oro, como se debe, los dejo con esta explosión de sabor, energía y muchísimo ritmo latino. Nos vamos bailando con la reina Gloria Estefan y este temazo que te va a hacer retumbar todo el cuerpo. Esto dice huepa. Muchas bendiciones y nos escuchamos en la próxima.

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1: Otra más de las cumbias originales, sus compas de Fuerza Régida y Grupo Frontera. ¡Vuélvale a marcar, compa Carlos!